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Regresa pronto, chiquita. Te voy a extrañar. Y desde ahí cuento los días. 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

0: Tlaxcalancingo, tierra de todos.
1: Buenas tardes, señora. Vengo a dejarle estos productos a doña Gloria Cuaya. ¿Saben qué barrio vive?
2: ¡Híjole! Cuaya. Antes era más fácil saber dónde vivían las personas.
3: Hasta hace muy poco tiempo, cada barrio tenía cierta cantidad de terrenos, además de los que se utilizan todavía para la iglesia. Esos terrenos eran aprovechados por todos los habitantes del barrio para recolectar zacate y el pastoreo de sus ovejas.
4: Es mi orgullo ser ranchero, para que me denegar.
1: ¿Y tú, de qué barrio eres? ¿Conoce la historia de tus orígenes y del lugar donde vives? Información obtenida del libro Tlaxcalancingo, de Mercedes Oliveira. Un agradecimiento a ella y a todos los que hicieron posible este gran trabajo.
3: Tlaxcalancingo, lugar de la venerable tortilla.
5: En la XHSBE son las 19 horas.
6: Kuali Yowal, Kashtol Guanagui Horas.
5: Con un minuto.
6: Y Kase Minuto.
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3: En la XHSBE son las 19 horas.
4: Kuali Yogual, Kashtol Guanagui Horas.
3: Con 17 minutos.
4: Y Kakashtol Guan Ome Minutos.
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2: En la XHSBE son las 19 horas.
3: Kuali Yowal, Kashtol Guanagui Horas.
2: Con 31 minutos.
3: Y Kasempual, Guanmaclan, Guanse Minutos.
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2: En la XHSBE son las 19 horas.
3: Kuali Yowal, Kashtol Guanagui Horas.
2: Con 47 minutos.
3: Y Kaumepoal Guanchicome Minutos.

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0: Tlaxcalancingo, tierra de todos.
1: A ver, niños, pongan atención. ¿Qué me puede decir de dónde vinieron los fundadores de Tlaxcalancingo?
2: ¡Ay, maestra! Apenas si me sé el nombre de mi calle.
0: Cuando las haciendas de San Martinito, La Concha y Morillotla fueron repartidas, los trabajadores de estas se quedaron sin empleo y sin tierras propias. Se negaron a formar un comité ejidal y entrar en tratos con el gobierno para recibir parte de sus tierras. Por este motivo, los terrenos que les correspondían fueron distribuidos entre los pueblos cercanos y los habitantes de Tlaxcalancingo se quedaron solo con los terrenos de sus solares, que llegan a medir como máximo una hectárea.

0: ¿Conoces la historia de tus orígenes y del lugar donde vives?
1: Información obtenida del libro Tlaxcalalcingo, de Mercedes Oliveira. Un agradecimiento a ella y a todos los que hicieron posible este gran trabajo.

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1: En la XHSBE son las 20 horas.
2: ¿Cuál y yogual?
3: Sempoal horas.
1: Con 4 minutos.
2: Y canagui minutos.
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2: En la XHSBE son las 20 horas.
3: Kuali Yogual. Sempoal horas.
2: Con 18 minutos.
3: Y Kakashtol Kuanyeyi minutos.
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0: cariño mío, cariño. Toma uno, pendiente Freddy, que empieza la guitarra, viene.
1: Un, dos, tres, cuatro.

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1: En la XHSBE son las 20 horas.
2: Cuali yogual, sempual horas.
1: Con 34 minutos.
2: Y casempual, guanmajla, guanagui minutos.
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2: En la XHSBE son las 20 horas.
3: ¿Cuál y yogual?
4: Sempoal horas.
2: Con 47 minutos.
3: Y caumepoal, huanchicome minutos.
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0: En la XHSBE son las 21 horas.
1: Kuali yowal, sempoal guanse horas.
0: Con un minuto.
1: Y casé minuto.
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0: pregunto a los presentes si no se han puesto a pensar que esta tierra es de nosotros y no del que tenga más.
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3: En la XHSBE son las 21 horas.
4: Kuali Yowal, Sempual Guanse horas.
3: Con 16 minutos.
4: Y Kakashtol Guanse minutos.
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0: San Bernardino Tlaxcalancingo. Tlaxcalancingo. De Tlaxcalan, Tlaxcali, pan de maíz, ian, junto, y la terminación cinco, transformada cingo, es decir, en el pequeño Tlaxcala, o lugarcito junto al pan de maíz, o lugar junto al venerable pan de maíz. San Francisco Acatepec, Acatepec, de Acate, caña, carrizo, tepec, cerro y se, en. En el conjunto hace Acatepec, Acatepec, que dice en el cerro del carrizo. Santa María Tonantzintla, Tonantzintla. Este nombre está formado por to, pronombre posesivo que indica nuestro, nuestra, nantli, madre, tzin, diminutivo que expresa veneración, amor, respeto, y tla, por tlali, tierra o lugar. El compuesto hace Tonantzintla, cuyo significado es lugar donde se venera a Tonantzin, o lugar donde se venera a nuestra madrecita. San Rafael Comac es una palabra que se formó de comali, utensilio de barro para cocer las tortillas, que nosotros llamamos simplemente comal, y se, en lo cual produce comac, que significa en los comales o donde hay comales. San Antonio Cacalotepec. Las raíces de esta palabra son cacalot, cáscara, tepec, cerro, y se, en. En el conjunto hace cacalotepec, en el cerro del cascarero. Cuayantla, de cuahuic, árbol, yancuic, nuevo, y tla, abundancial, formando cuayantla, cuyo significado, donde abundan los árboles nuevos, o en la arboleda, o en el bosque nuevo.
1: En la XHSBE son las 21 horas.
2: Kuali Yowal, Sempoal Guanse Horas.
1: Con 34 minutos.
2: Y Casempoal Guanmaxlac Guanagui Minutos.
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3: En la XHSBE son las 21 horas.
4: Kuali Yowal, Sempoal Guanse Horas.
3: Con 49 minutos.
4: Y Kaumepoal Guanchignahue Minutos.
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6: En la XHSBE son las 22 horas.
7: Quali yogual, sempual guan ome horas.
6: Con 2 minutos.
7: Y ca ome minutos.
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2: En la XHSBE son las 22 horas.
3: Quali yogual, sempual guan ome horas.
2: Con 24 minutos.
3: Y casempual guanagüe minutos.
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0: Tlaxcalancingo, tierra de todos.
1: A ver, niños, pongan atención. ¿Qué me puede decir de dónde vinieron los fundadores de Tlaxcalancingo?
2: ¡Ay, maestra! Apenas si me sé el nombre de mi calle.
1: Cuenta la historia que los primeros pobladores de Tlaxcalancingo vinieron de Tlaxcala, principalmente de San Bernardino Contla y Xicotzingo, junto con otros muchos indios tlaxcaltecas. Tlaxcalancingo, junto con San Antonio Cacalotepec y Santa Clara Ocoyucan, se establecieron en la zona limítrofe entre Puebla y Cholula, los cuales tienen una tradición cultural muy semejante.
0: ¿Conoces la historia de tus orígenes y del lugar donde vives?
1: Información obtenida del libro Tlaxcalancingo, de Mercedes Oliveira. Un agradecimiento a ella y a todos los que hicieron posible este gran trabajo.

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1: En la XHSBE son las 22 horas.
2: Cuali yowal,
3: sempual guan ome horas.
1: Con 34 minutos.
2: Y casempual guan maxla guan nuagui minutos.
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2: En la XHSBE son las 22 horas.
3: Kuali Yowal, Sempual Guan Ome Horas.
2: Con 47 minutos.
3: Y Kaumepual Guan Chicome Minutos.
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3: En la XHSBE son las 23 horas.
4: Kuali Yowal, Sempoal Wanyeyi Horas.
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0: Desde antaño hasta nuestros tiempos, el nopal ha sido una de las principales fuentes de alimentación.
1: En la casa que usted vaya a diario anteriormente, le preguntaban, ¿qué hicieron de comer? Frijoles con nopal. Va a otra casa y le preguntan, ¿qué hicieron de comer? Arvejones con nopal. Entonces, a eso se basaba antes nuestros alimentos. Quelites, carne muy poca. De hecho, carne nomás los días domingos.
0: El nopal es rico en nutrientes y brinda grandes beneficios a la salud, además de que ha sido una de las principales fuentes de ingresos para las familias de Tlaxcalancingo, siendo así que desde 1994 se celebra la Feria del Nopal.
1: Pues el nopal tiene muchas propiedades. Entre tantas propiedades ayuda al control del sobrepeso, ayuda al control de la diabetes. Ya cuando el nopal ya está grande, da una especie, vamos a tomarlo así como una especie de moco. Y en esa especie de moco se juntan unos animalitos que se pueden juntar para teñir tela. En un nopal le pueden sacar infinidad de cosas. Su raíz también es muy curativa, que muchas veces pues, no sabemos. Sí, yo lo aprendí por medio de un señor que es naturista, que sus raíces también se pueden hervir, se pueden tomar como agua de tiempo para normalizar la azúcar.
2: En la XHSBE son las 23 horas.
3: Kuali Yowal, Sempal Huanyeyi horas.
2: Con 18 minutos.
3: Y Kakashtol Huanyeyi minutos.
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1: En la XHSBE son las 23 horas.
2: Kuali Yowal, Sempual Huanyeyi Horas.
1: Con 33 minutos.
2: Y Kasempual Huanmaxla Huanyeyi Minutos.
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Xochipitzahuac o Xochipitzahuac significa flor delgada, flor menuda, tierna y efímera, es decir, dualidad de voces que se unen para hablar de la efímera belleza de las cosas.

Xochipitzáhuac representa las cosas de máxima belleza y efímera duración. Es el Iluic, la fiesta, suceso donde el Iluicac, el cielo, desciende hasta la casa del hombre para inundarla de belleza y floreciente alegría. En Tlaxcalancingo, el Xochipitzáhuac es el encuentro y la unión de dos seres humanos en matrimonio, y se celebra con mucha alegría y colorido.

0: En la XHSB son las 23 horas.
1: ¿Cuál y yogual? Sempal guanyeyi horas.
0: Con 48 minutos.
1: Y caumepual guanchicuelli minutos.
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0: Hay personas que sabían hacer maldades, que les nombraban brujos. Se le embrujaban la persona que no le caía, le embrujaba. Tenían un libro de la magia negra y ahí aprendían los misterios y así como le podían hacer maldad a una persona. Ah, pero también había personas también que eran brujos, pero también sabían curar a una persona que está enfermo de brujería. Lo iban a ver. No, pues mira, te vengo a ver. Está malo mi familia y pues quiero que vayas a curar. Lo limpia con huevo de pollo. Lo limpia con huevo de pollo, con hierbas y todo eso. Es que cómo sabían curar. Y sí, se le quitaba la enfermedad. El médico no lo alivia. Tenía que curarlo un brujo. Y así se quitaba la enfermedad de brujería. No había médicos como ahora. Hubo gente que tuvieron la curiosidad de curar con hierbas. Mi abuela sabía curar. No era bruja, era curiosa de curar a los enfermos. Uno tiene fiebre, la manteca del marrano. La manteca del marrano cuando lo hierven en el chicharrón y sale en esa grasa, después enfría y ya está así como fumada, se pone así, se seca. Ese lo hacía con una hoja de mazorca, hacía una fumadita la manteca y nos lo soltaba de aquí a acá, de la pierna para el tobillo y nos encobijaba. Y a otro día, adiós de fiebre, está sano y salvo. El otro día le quemaba el temazcal, lo mañaban y todo eso ya. Otro día reposaba ya, a trabajar. Había personas que curaban casero, con hierbas, con todas esas cositas. Así vivieron los difuntos.
1: En la XHSBE son las 0 horas.
2: Tlaxco Yowal.
1: Con 10 minutos.
2: Y Camaxlac minutos.
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2: En la XHSBE son las 0 horas.
3: Tlaxco Yogual.
2: Con 15 minutos.
3: Y Cacaxtol minutos.
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3: En la XHSBE son las 0 horas.
4: Tlaxcoyowal.
3: Con 33 minutos.
4: Y Casempual, Guanmaxla, Guanyeyi minutos.
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3: En la XHSBE son las 0 horas.
4: Tlaxco Yowal.
3: Con 46 minutos.
4: Y Caumepoal, Huanchicuase minutos.
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0: Tlaxcalancingo, tierra de todos.
1: Buenas tardes, señora. Vengo a dejarle estos productos a doña Gloria Cuaya. ¿Sabe en qué barrio vive?
2: ¡Híjole! Cuaya. Antes era más fácil saber dónde vivían las personas.
0: En Tlaxcalancingo, la palabra barrio se utiliza con una triple acepción. Barrio es la tierra que está alrededor de un templo. Barrio es el templo mismo en cada una de las 6 unidades del pueblo. Y barrio es también la gente que vive en cada unidad con sus mayordomos, tiaxcas o tlayacanques, quienes dirigen la vida religiosa y el cumplimiento de ciertas normas sociales.
1: ¿Y tú, de qué barrio eres? ¿Conoce la historia de tus orígenes y del lugar donde vives? Información obtenida del libro Tlaxcalancingo, de Mercedes Oliveira. Un agradecimiento a ella y a todos los que hicieron posible este gran trabajo.
3: En la XHSBE son la 1 de la mañana.
4: Cualitonan. Se hora.
3: Con 5 minutos.
4: Y Camacuil minutos.
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2: En la XHSBE son la 1 de la mañana.
3: Cualitonal. Se hora.
2: Con 19 minutos.
3: Y Cacastol, Guanagui minutos.
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3: En la XHSBE son la 1 de la mañana.
4: Cualitonan, se hora.
3: Con 31 minutos.
4: Y Casempual, Guanmaclan, Guanse minutos.
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0: Desde antaño hasta nuestros tiempos, el nopal ha sido una de las principales fuentes de alimentación.
1: En la casa que usted vaya a diario anteriormente, le preguntaban, ¿qué hicieron de comer? Frijoles con nopal. Va a otra casa y le preguntan, ¿qué hicieron de comer? Arvejones con nopal. Entonces, a eso se basaba antes nuestros alimentos. Quelites, carne muy poca. De hecho, carne nomás los días domingos.
0: El nopal es rico en nutrientes y brinda grandes beneficios a la salud, además de que ha sido una de las principales fuentes de ingresos para las familias de Tlaxcalancingo, siendo así que desde 1994 se celebra la Feria del Nopal.
1: Pues el nopal tiene muchas propiedades. Entre tantas propiedades ayuda al control del sobrepeso, ayuda al control de la diabetes. Ya cuando el nopal ya está grande, da una especie, vamos a tomarlo así como una especie de moco. Y en esa especie de moco se juntan unos animalitos que se pueden juntar para teñir tela. En un nopal le pueden sacar infinidad de cosas. Su raíz también es muy curativa, que muchas veces pues, no sabemos. Sí, yo lo aprendí por medio de un señor que es naturista, que sus raíces también se pueden hervir, se pueden tomar como agua de tiempo para normalizar la azúcar.
2: En la XHSBE son la 1:00 a.m.
3: Cualitonan, se hora.
2: Con 50 minutos.
3: Y Caumepoal, Guanmaxlac minutos.
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0: Tlaxcalancingo, tierra de todos.
1: A ver, niños, pongan atención. ¿Qué me puede decir de dónde vinieron los fundadores de Tlaxcalancingo?
2: ¡Ay, maestra! Apenas si me sé el nombre de mi calle.
1: Hasta 1937, los jefes de familia de Tlaxcalancingo trabajaban como peones y desde el inicio de la fundación del pueblo en las haciendas de San Martinito, La Concha y Morillotl, siendo esta una de sus principales fuentes económicas, pese a la explotación que vivían.

0: ¿Conoces la historia de tus orígenes y del lugar donde vives?
1: Información obtenida del libro Tlaxcalalcingo, de Mercedes Oliveira. Un agradecimiento a ella y a todos los que hicieron posible este gran trabajo.

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1: En la XHSBE son las 2 de la mañana.
2: Cualitonan, ome horas.
1: Con 4 minutos.
2: Y canagui minutos.
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2: En la XHSBE son las 2 de la mañana.
3: Cualitonal, ome horas.
2: Con 17 minutos.
3: Y cacastol, guan ome minutos.
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6: En la XHSBE son las 2 de la mañana.
7: Cualitonal, ome horas.
6: Con 31 minutos.
7: Y casempual, guanmatlan, guanse minutos.
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2: En la XHSBE son las 2 de la mañana.
3: Cualitonal, ome horas.
2: Con 49 minutos.
3: Y caumepoal, guanchignahui minutos.
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Xochipitzahua o Xochipitzahua significa flor delgada, flor menuda, tierna y efímera, es decir, dualidad de voces que se unen para hablar de la efímera belleza de las cosas.

Xochipitzahuac representa las cosas de máxima belleza y efímera duración. Es el Iluic, la fiesta, suceso donde el Iluicac, el cielo, desciende hasta la casa del hombre para inundarla de belleza y floreciente alegría.

0: En la XHSB son las 3 de la mañana.
1: Cualitonan, yeye horas.
0: Con 6 minutos.
1: Y cachicuase minutos.
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2: En la XHSBE son las 3 de la mañana.
3: Cualitonan, yeye horas.
2: Con 17 minutos.
3: Y cacastol, guan ome minutos.
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0: En la XHSB son las 3 de la mañana.
1: Cualitonan, yeye horas.
0: Con 32 minutos.
1: Y casempual, guan matlac, guan ome minutos.
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2: En la XHSBE son las 3 de la mañana.
3: Cualitonan, yeye horas.
2: Con 45 minutos.
3: Y Caumepual, Guanmacuil minutos.
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6: En la XHSBE son las 4 de la mañana.
7: Kualitonan, Nahui horas.
6: Con 3 minutos.
7: Y Kayeye minutos.
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4: En la XHSBE son las 4 de la mañana.
5: Cualitonan, Nagui horas.
4: Con 15 minutos.
5: Y Cacaxtol minutos.
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0: San Bernardino Tlaxcalancingo. Tlaxcalancingo. De Tlaxcalan, Tlaxcali, pan de maíz, y an, junto, y la terminación cinco, transformada cingo, es decir, en el pequeño Tlaxcala, o lugarcito junto al pan de maíz, o lugar junto al venerable pan de maíz. San Francisco Acatepec, Acatepec, de Acate, caña, carrizo, tepec, cerro y se, en el conjunto hace Acatepec, que dice en el cerro del carrizo. Santa María Tonantzintla, Tonantzintla. Este nombre está formado por To, pronombre posesivo que indica nuestro, nuestra. Nantli, madre. Tzin, diminutivo que expresa veneración, amor, respeto. Y Tla, por Tlali, tierra o lugar. El compuesto hace Tonantzintla, cuyo significado es lugar donde se venera a Tonantzin, o lugar donde se venera a nuestra madrecita. San Rafael Comac es una palabra que se formó de comali, utensilio de barro para cocer las tortillas, que nosotros llamamos simplemente comal, y se, en lo cual produce comac, que significa en los comales o donde hay comales. San Antonio Cacalotepec. Las raíces de esta palabra son cacalot, cáscara, tepec, cerro, y se, en el conjunto hace cacalotepec, en el cerro del cascarero. Cuayantla, de cuahuic, árbol, yancuic, nuevo, y tla, abundancial, formando cuayantla, cuyo significado, donde abundan los árboles nuevos, o en la arboleda, o en el bosque nuevo.
1: En la XHSBE son las 4 de la mañana.
2: Cualitonan, Nagui horas.
1: Con 33 minutos.
2: Y Casempual, Guanmaxla, Guanyeyi minutos.
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3: En la XHSBE son las 4 de la mañana.
4: Kualitonan, Nahui horas.
3: Con 46 minutos.
4: Y Caumepual, Huanchicuase minutos.
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0: de las actividades cotidianas en las niñas, niños y adolescentes, tales como desayunar, asearse, asistir a la escuela, recibir clases por parte de los profesores, hacer tareas tanto escolares como familiares, jugar, asistir a eventos culturales que fomenten la formación de valores humanos, son actividades que realizan día con día. Actividades que una niña, niño o adolescente vive como parte de una protección por amor natural que le muestran sus progenitores. Todo ello, un ejemplo claro de ejercicios plenos de los derechos inherentes al ser humano, por lo que lo toman como algo natural. Pero, ¿te has puesto a pensar en qué pasa con las niñas, niños y adolescentes que no cuentan con todo lo anterior mencionado? Quienes no cuentan con ello, están viviendo sin duda una violación a sus derechos. Porque tú como niña, tú como niño, tú como adolescente, tienes derechos tales como el de tener un desarrollo pleno e integral, lo que implica la oportunidad de formarse física, mental, emocional, social y moralmente en condiciones de igualdad.
1: En la XHSBE son las 5 de la mañana.
2: Cualitonan, Macuiloras.
1: Con 2 minutos.
2: Y Kaome minutos.
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0: una de las propiedades importantes del ajo es que es un antibiótico natural. Durante la Primera Guerra Mundial, cuando en ese entonces tampoco era tan accesible los medicamentos, tanto por la guerra como por la época en la que se vivía, ¿no? Tampoco había pues tanta invasión, ¿no? De compañías y de marcas, ¿no? Que ofrecieran. Pero bueno, a causa de la guerra era menos accesible poder adquirir un medicamento. Fue algo que los libró de muchas epidemias y de muchos contagios y de curar heridas, porque es un antibiótico natural y porque lo podían tener a la mano.
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2: En la XHSBE son las 5 de la mañana.
3: Cualitonan, Macuiloras,
2: con 17 minutos.
3: Y Cacaxtol, con 11 minutos.
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1: Buenas tardes, señora. Vengo a dejarle estos productos a doña Gloria Cuaya. ¿Sabe en qué barrio vive?
2: ¡Híjole! Cuaya. Antes era más fácil saber dónde vivían las personas.
1: La colonia Reforma pertenece en teoría al barrio de Galeotitla. Algunos colonos son hijos del mismo barrio porque se les dio preferencia durante las ventas, pero otros han venido de otras partes del pueblo y muchos de la ciudad. Los que han venido de otra parte no se sienten obligados ni se consideran miembros del barrio, y los mayordomos, cuando los invitan a participar en una fiesta, los anotan simplemente como invitados. ¿Y tú, de qué barrio eres? ¿Conoce la historia de tus orígenes y del lugar donde vives? Información obtenida del libro Tlaxcalancingo, de Mercedes Oliveira. Un agradecimiento a ella y a todos los que hicieron posible este gran trabajo.
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3: En la XHSBE son las 5 de la mañana.
4: Cualitonan, Macuil horas.
3: Con 35 minutos.
4: Y Catlasco, Juan Macuil minutos.
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0: Yo pregunto a los presentes si no se han puesto a pensar que esta tierra es de nosotros y no del que tenga más.
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3: En la XHSBE son las 5 de la mañana.
4: Kualitonan, Macuiloras.
3: Con 46 minutos.
4: Y Caumepoal, Huanchicuase minutos.
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0: Así, así, así. Vamos a ver. Chisa.
1: Hello, Michelle.
0: Hey,

las propiedades importantes del ajo es que es un antibiótico natural. Durante la Primera Guerra Mundial, cuando en ese entonces tampoco era tan accesible los medicamentos, tanto por la guerra como por la época en la que se vivía, ¿no? Tampoco había pues tanta invasión, ¿no? De compañías y de marcas, ¿no? Que ofrecieran. Pero bueno, a causa de la guerra era menos accesible poder adquirir un medicamento. Fue algo que los libró de muchas epidemias y de muchos contagios y de curar heridas, porque

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1: En la XHSBE son las 6 de la mañana.
2: Cualitonal, chico hace horas.
1: Con 18 minutos.
2: Y cacastol, guanyeyi minutos.
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1: Hola, vecina de Tlaxcalancingo. ¿Cuál es tu nombre?
2: Beatriz Coatzo.
1: ¿Y qué significan tus apellidos? ¿Quién sabe?
0: Nuestros apellidos nos cuentan de nuestro origen y llevan impregnada la raíz de nuestros pueblos. Coat significa serpiente. Cuatzo significa cabello de la cabeza. Cuautle significa águila. Popoca significa el que humea.
3: En la XHSBE son las 6 de la mañana.
4: Cualitonan, chico hace horas.
3: Con 32 minutos.
4: Y casempual, guan matlac, guan ome minutos.
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2: En la XHSBE son las 6 de la mañana.
3: Cualitonal, chicuase horas.
2: Con 47 minutos.
3: Y caumepoal, huanchicome minutos.
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Tu vestido se ve más hermoso cuando está tirado.

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3: En la XHSBE son las 7 de la mañana.
4: Cualitonan. Chicome horas.
3: Con 2 minutos.
4: Y caome minutos.
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39 libros son los del más antiguo acento, que del concilio al detento San Mateo da razón, del penitente el perdón con San Pablo predicaron, y las pistolas fundaron los corintos eminentes,

Sagrada Escritura, San Marco en el Evangelio, escribió con San Cornelio, dijo San Buenaventura, en Roma no hay conjetura por Galatas el más cruel, la su petición de aquel por fuerza fue rechazado,

otros 27 más, como San Lucas lo escribe la vez que marchó a Ninive el real profeta Jonás. Con Filumón probarán el resultado de allí, en Sedoma pasó así y en Gomorra decretado.

prueba en la verdad pura. San Juan, el último autor del Evangelio, escritor elevado a tanta altura. Pero a los leprosos cura solo con su bendición. Jesús causa admiración al iluminar su hierro de paz.

hágase la vista por él. Observe lo que hay escrito: con el poder infinito le dio mérito a Otoniel. Isaías y Lautel tuvieron esta confianza de la bienaventuranza que los dan felices días.

0: acá adverso de nuestro arte humano,
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0: se alza la copa de mi amigo hermano,
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0: mate, remate, contra flor y truco, y abajo y nada, arriba y nada, y cada pueblo vuela en mi cóndor de bandera blanca, no tiene punto final y quiere serlo, porque no hay perdón donde los blancos fueron, y porque no hace falta, no hace falta, maldigo a Videla y a Bush juntos en el infierno, con Pinochet, con sus camperas negras de fascistas tristes y otros mocos, crueles, recrueles, oriundos del oro negro extraño, agujeros negros negros, fachos, refachos, de guerras frías, heladas, heladas, verde, que te quiero verde, y del otro lado negro, dólar, blanco, reblanco, blanquecino, en coca, cola de muerte, negra, negra, como tu mala suerte, facho, murió Pinochet, lo cremaron. Y abajo y nada, arriba y nada. Todavía no le avisaron. Y abajo y nada, arriba y nada. Pero quizás el infierno no exista. Pero vamos a crear especialmente para vos un infierno que es así. Es igual el paraíso. Es igual el purgatorio. Es igual y el infierno. Es simplemente una pieza. Y la eternidad te la vas a hacer solo. Y la absurdidad de una hoguera.
1: Y abajo y nada, arriba y nada.
0: Y estar quemado y sufriendo. Y en el medio, blanco y negro contra naranja y verde. ¿En qué situación quedó el bien y el mal después del 24 de septiembre? A mí que me importa la fecha, pelotudo. ¿Cómo podés ser idiota y al mismo tiempo hijo de puta? ¿Cómo puede ser que no tengas ni astucia? Y algún día vos y yo vamos a hacer historia. Y no te vas a salvar porque no vas a existir. Pero esta no es mi poesía, no es mi forma de ser. Así no soy yo, así no soy yo. Y abajo y nada, arriba y nada. Como aquella poesía, para mi verso, gaucho. Tango declamado que no tiene herida ni muestra su rebenque, como aquella poesía que decía: porque mis campos molinos están en pulpería. ¿No lo entendiste? Están en pulpería, están en pulpería. Y nunca, nunca, nunca se acaba el vino.
1: Santa locura.
0: Nunca, nunca se acaba el vino. Cuando yo estaba loco de luchar contra Bush, contra Duval. Y yo corría y corría y corría. Y corría y caminaba y caminaba. Y corría y caminaba y escribía.
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0: te lo muestro.
1: Santa locura.
0: Escuchar, escuchar. Para mi verso gaucho, de tango reclamado. Y nunca, nunca se acaba el vino.
1: Santa locura.
0: Nunca
1: se acaba el vino.
0: Fíjense, fíjense las pinturas. Nunca, nunca lo pintan negro. Porque el cielo no es negro, el cielo es celeste.
1: Escuchar, escuchar,
0: fíjense bien. Detrás, detrás de las estrellas. Atrás de las estrellas. Y vean nuestro color celeste.
1: Cuando yo estaba loco.
0: Escuchar, que es igual, exactamente igual al cielo.
1: Al cielo espiritual,
0: santa locura.
1: Cuando yo estaba loco.
0: Escuchar,
1: cuando yo estaba loco.
0: Escuchar.
1: Escuchar.
0: Y me ataron a la cama. Toda una noche sufriendo dolor.
1: Escuchar, escuchar.
0: De la tranquera del torniquete que duele hasta la muerte.
1: Escuchar. Cuando yo estaba loco.
0: Escuchar. Para dormir. Al tercer segundo te das cuenta que te falta toda la noche.
1: Escuchar.
0: Hasta la mañana siguiente.
1: Escuchar.
0: Y ahí empezaste a ser el doctor Dios porque te encontraste el primer loco y lo convenciste.
1: Escuchar, escuchar.
0: Ese loco hablaba como un loco
1: y lo convenciste.
0: Y vos le hablaste como un loco.
1: Y lo convenciste.
0: Y él te desató. Y fuiste libre,
1: libre.
0: Cuando yo estaba loco.
1: Escucharlo.
0: Cuando yo estaba loco. No podía impedir que de mis labios saliera mi voz hasta el micrófono. Y que se grabase.
1: Que se grabase.
0: O no saliese.
1: Escucharlo.
0: ¿Y qué me importa?
1: ¿Y qué me importa?
0: ¿Y qué poder tienen ellos?
1: ¿Qué poder?
0: Porque no hay perdón.
1: Porque no hay perdón.
0: Donde los blancos fueron.
1: Donde los blancos fueron.
0: Y porque no hace falta.
1: Y porque no hace falta. No tiene punto final.
0: Para mi verso gaucho, de tango reclamado. Y nunca, nunca se acaba el vino.
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6: En la XHSBE son las 7 de la mañana.
7: Qualitonan. Chicome horas.
6: Con 18 minutos.
7: Y Cacastol Guanyeyi minutos.
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Todos con sus ropas y atuendos de abolengo. Gerente es una empresa a la que llama la nación. Representan intereses personales, no al pueblo. Asesinan con el hambre por su ambición.

dispuestos, siguiendo una línea, no su propia convicción. No importan los ideales ni sus promesas, a sus amos obedece, miedo llena su corazón. 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
2: En la XHSBE son las 7 de la mañana.
3: Cualitonan, chicome horas.
2: Con 31 minutos.
3: Y casempual, guanmaclan, guanse minutos.
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¿Cuándo me iba a imaginar yo que al salir a recopilar mi primera canción un día del año 53 a la comuna de Barrancas, iba a aprender que Chile es el mejor libro de folclore que se haya escrito? Cuando aparecí en la comuna de Barrancas a conversar con doña Rosa Lorca, me pareció abrir este libro. Doña Rosa Lorca es una fuente folclórica de sabiduría. Es una mujer alta, gorda, morena, de profesión partera campesina. Es arregladora de angelitos, es cantora y sabe santiguar a los niños, meica, sabe quebrarles el empacho, sabe las palabras que hay que decir cuando hay mala suerte en la casa. Detrás de la puerta de su casa tiene crucecitas de palqui. Sabe ahuyentar al demonio con unas palabras especiales. Es decir, es todo un mundo doña Rosa Lorca de la comuna de Barrancas. Yo podría seguirles contando muchas cosas de mis andanzas a la siga de la cueca chilena. Pero yo creo que mejor que se los diga cantando las cuecas.

178 alas yo tengo para volar, 179 has de sufrir para contarla, 180 para tajarla, horas habrís de correr, angustia y de padecer y muy terrible apuro, y aún 181 pesares por suceder. 182 senderos me faltan, amado mío, por encontrar los sentidos que sufro con desespero. 183 luceros me brillan con tu retrato, y los 184 relámpagos que persigo son los 185 pecados que me delato. Me está faltando la fuerza para el 186, a ver si perdonaréis la falla de mi cabeza. Más conservo la certeza porque el 187 es quien se atreve y se mete con el 188, que entre arpillero y gangocho no hay diferencia tan fuerte. Mojemos el lapicero que va al 189, cobrando lo que le debe la tinta con el tintero. 190 primero algo tendrá que decir, en esto de ir y venir el 191, cabrío, oveja y vacuno para contar y servir. 192 llega y el 193, cual un gatito montés como que pega y no pega, la alberja que no se riega no ha de llegar a los platos, y el 194 ya va saliendo triunfante, 195 antes que me molesten los flatos. Nombrando la cantidad que al punto me escucharéis, el 196 sale con gran majestad, con mucha serenidad el 197, sin dárselas de metete al 198, le dice mientras me abrocho, vamos compadre puntete. Dos para llegar a la meta me está faltando relieve, al 199 se le aflojó la escopeta, chirriando va la carreta con alegría y contento. Si tengo el merecimiento quiero arreglar la garganta y me he de sacar la manta para cantar los 200. Ya estoy raspando la voz, porfiando como los burros. Aquí va el 201, también el 202. Para sacar el arroz preciso 203. Quintales de blanca tez como es el bicarbonato, me sale el 204 sin ningún mal proceder. 205 a la punta, 206 alcanzando, 207 agitando que se esparrame la yunta. Mis bestias todas por junta las llevo para el corral, 208 al canal, 209 al potrero, 210 al sendero camino del higueral. 210 desengaño, 211 mudanza, 212 añoranza me causan terribles daños, de espalda sobre un escaño, 213 pensares, 214 males navega mi pensamiento, 215 elementos para desgracia de mis males. 216 pares de pañuelitos llorados, 217 años al hoyo con los pesares, 218 sale para los ataques tormentos, y 19.200 remedios para el sarampión, y para el mal del amor son muchos los condimentos. 220 doctores precisos de consultar, y 221 val receta para mis temores, 222 flores hay de tomar de aguapasto, y 224 hay de expirar a la vez, y el 223 lo dejo para otro rato. 225 era la cantidad principal, 226 par la cantidad pasajera, 227 embustera que al 228 persigue, duro se pone el coligüe del 229, 230 que pruebe las tripas de los chirigües. Así como va la cosa, no sé ni del desayuno. Con 231 se cansa la mariposa. 232 rosas florecen como un tropel. Más 233 brillando están con sus quejas. Y 232 abejas las entretejen su miel. Bajaron al Dios del cielo 231 ángel y una hilera de arcángel 236 velos. ¿Cuál más hermoso destello lucían lindos aretes? Y 237 medallas de fino corcho, más 238 presillas y presilletes. Doncella de carne y hueso hay 239,
bailando sobre la nieve bajo un maduro cerezo. 240 besos le donaremos al Dios puro, 241 al Padre que lo fundó, 242 por su querer tan benigno. 243 flautistas del anfiteatro, 244 manjares de leche y miel, de un pueblo tranquilo y fiel a su orillita yo me hinco, 245 instantes de devoción, que viene bajando el Dios del trono de San Francisco, 246 hermosos querubinetes, 247 guirnalda de flor de mey, al paso del Santo Rey aclara su agua el mapocho, 248 minutos se han de parar, ningún pez ha de nadar en este día glorioso. Yo soy una penitenta y a penitencia me mueve, 249 o bien 250, mirada fina y atenta paso a los ángeles rubios, 251 le hacen la ronda triunfal al único y principal monarca rey de este mundo. 252 corvinas yo trasquilé, 253 kilómetros me nadó, la oveja que tengo yo mares adentro no falto, 254 gallinas ponen a un tiempo en la pileta de un templo la noche de San Morato. No digo ponderación lo que pasó en el pulpito, 255 semanas duró un sermón, se aburre el cura mayor, el sacristán dice amén, 256 católicos se entremeten, 257 del cura la culpa fue. Sonaban más campanazos que pa'l valiente 18, 258 más otros campanillazos. Jamás se oyeron portazos que en este sermón de jueves, 259 se armó la feroz contienda, y al cura ni al aso de rienda del púlpito no lo mueven. 260 veces lo hicieron callar los diarios, lo amenazó el vecindario en vano, juez por las nueces. Vinieron todos los jueces, piden silencio nocturno. 261, nadie le calla la voz. 262, el cura sigue en su turno. Primero juez de rodilla, pero sentado después. 260.

0: que me la lleve. 269 es día de enamorar y el cura en su ceremonial no come, calla ni bebe. Al fin llegaron los pacos, más de 270. El cura no se da cuenta, lo agarran de los sobacos. Lo hicieron tragar tabaco al sermonero Toruno. 271 para atajarle la voz, 272 por loco y por aracundo. En nombre de San Andrés voy a seguir mi relato. 274, 273. Veo que me lo salté, más para seguir yo me achico. 275 se me escapó, como veis. 276, con esto yo me abanico. 277 se me encarama en el lape. Se me descuelga del chape, ya escrito le digo vete. Dispararé como cohete sobre el pelao morocho. 278, aunque otro lo desapruebe. 279 para no cantar verso mocho. 280 justo, no sé cómo y de seguir. Ya se me empieza a afligir, me está ocasionando susto. 281 también me quita razón. 282 me causa dolor de pie. 283 me baja una picazón. Me dicen que ando al garete, yo digo que no, torcuato. 284 para que nadie me rete. 287 ya está cortando las huinchas. Hay que aflojarle la cincha al 286. Amigo, como gustéis, cantemos de pata en quincha. Mañana me voy para el norte, a los campos de Huilinco. 285, que siento flojo el resorte. Ya tengo mi pasaporte, me lo ha prestado un carcocho. 288 es número de carné. Al oficial le diré, con esto me desabrocho. Se me hace que ya me falla 289. Lo que me asusta y conmueve, lo mismo que una batalla. Compaire, por la chupalla llegó el 290. La frente se me revienta 291. ¿Ves que la soga me anudo para dirigir esta cuenta? Preciso un buen refrigerio para llegar al final. Ayúdame, San Pascual, con tu saber y criterio. Para no quiera al cementerio, voy a gritar a los patos. 294 lo cantaré con sulfito. 295 lo cantaré con sulfato. Ya voy saliendo del tete, ¿no ves, señor Lopetey? 296 lo sacaré como flete. 297 es número que derrocho. 298 la fuerza me la remueve. 299 como que yo no lo rocho. Por fin, oyentes queridos, la despedida va al punto. Casi los vuelvo difunto golpeándoles el sentido. Han encontrado aburrido esta mi tan larga cuenta. Si les he causado afrenta con tanta barbaridad, perdonen la cantidad que ya llegué a las 300. Otra vez entra mi hermano mayor del cuento infinito y me ha obligado al bendito a escribir a cuatro manos. Me dijo muy soberano si soy tan buena para el verso, a ver si haciendo un esfuerzo me deletreáis en tus décimas una preciosa centésima más larga que el universo. ¿Qué me demoro?, le dije, con esa linda tarea. Cocinaré una jalea del roticuaco y el pije. Lo único que me aflige no disponer de un papel y ni siquiera un clavel para sentir su fragancia, que ayuda a toda ignorancia y adorna todo mantel. Ayer empecé el trabajo, lo tengo ya terminado. 600 escriturados vocablos de arriba abajo. Los números a destajo, igual que gallina cueca, les hice bailar la cueca del 1 hasta los 300. Perdonen mi atrevimiento que tengo una pata chueca. 600 versos listitos en 6 horas cuando mucho. Hice correr el serrucho por todos sus dientecitos. El seso lo tengo frito, me suena como campana. Me canta como una rana, la fuerza me dejó sola. Mi cabeza es una bola que rueda por la ventana. Imprento la despedida con un cansancio profano para entregarle a mi hermano las décimas escribidas. Cansada y muy afligida, saludo con emoción, con todo mi corazón al que resiste con calma, la centésima del alma que me salió de un tirón.
1: Sí, lúrole, lúrole, lúrole, lúrole, para que se duerma el niño. Ah, que duerma, porque ya, que duerma, porque ya viene el coyote. Así ya le dice, no, así le dice, que duerma, porque ya viene el coyote, que duerma. Así que ya, ya le espanta, pues ya duerme la criaturita. Ya huyes en coyote, ándale, mamitz, mitz cuas, en el coyote, que lo va a comer el coyote. No, este, la chivo, no, bruja.

0: estaba escuchando, pues, ¿no? Que Chichinango, con el techo los chupa, los niños, la, pues, así en Castilla decimos, la bruja, pero en agua espuche. Por eso sí les hablamos de chiquitos, algo de animal, ya huisnecan yuzcat, mitzcuasen, aguala, necan, tzcuentle, el perro lo va a comer, ándele. La misma parte es misto, el gato, ándele, mire, ya viene el, ya huisnecto, ya viene el gato, el tzcuentle, el perro, mira, ese sabe comer niños, quien cuanco con el tzcuentle, tzcuentle, mamis blanco, a que lo muerda, ya duerme, mejor, ya, cállate. Con eso ya lo espantamos. Lo cargamos y por eso ya lo estamos arrullando así. Para que no salgas necio, y ya está grandecito de que ya puede caminar. No salgas, no que no. Vamos aquí, está porque no hay un pagante con que mis blancos. Ya está el perro, te va a morder. Antes era así, ahora todo ya cambió.
1: En la XHSBE son las 7 de la mañana.
2: Cualitonan, chicome horas.
1: Con 56 minutos.
2: Y caumepual, one castor, 16 minutos.
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2: En la XHSBE son las 8 de la mañana.
3: Cualitonan. Chicuelli horas.
2: Con un minuto.
3: Y casé minuto.
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2: En la XHSBE son las 8 de la mañana.
3: Cualitonal, Chicuelli horas.
2: Con 16 minutos.
3: Y Cacaxtol Huan 6 minutos.
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0: de las actividades cotidianas en las niñas, niños y adolescentes, tales como desayunar, asearse, asistir a la escuela, recibir clases por parte de los profesores, hacer tareas tanto escolares como familiares, jugar, asistir a eventos culturales que fomenten la formación de valores humanos, son actividades que realizan día con día. Actividades que una niña, niño o adolescente vive como parte de una protección por amor natural que le muestran sus progenitores. Todo ello, un ejemplo claro de ejercicios plenos de los derechos inherentes al ser humano, por lo que lo toman como algo natural. Pero, ¿te has puesto a pensar en qué pasa con las niñas, niños y adolescentes que no cuentan con todo lo anterior mencionado? 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
1: En la XHSBE son las 8 de la mañana.
2: Cualitonan, chicuelli horas.
1: Con 33 minutos.
2: Y casempual, guanmaxla, guanyeyi minutos.
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0: Tlaxcalancingo, lugar de la venerable tortilla.
1: Hola, vecina de Tlaxcalancingo. ¿Cuál es tu nombre?
2: Beatriz Coatzo.
1: ¿Y qué significan tus apellidos?
2: ¿Quién sabe?
0: 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Coyot significa coyote. 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
3: En la XHSBE son las 8 de la mañana.
4: Cualitonal, chicuelli horas.
3: Con 48 minutos.
4: Y Caumepoal, huanchicuelli minutos.
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Muy buenos días. Buenos días, buenos días. Bienvenidos a su programa Historias Campiranas en esta mañanita 17 de junio del año 2026. Y bueno, su servidor Simón Torrio Miscot los estará acompañando esta mañanita muy rica. No está ni lloviendo ni con calor, está algo nubladito. Es una mañana muy, muy rica, muy interesante, ya que de alguna manera, pues, disfrutamos de cada uno de los climas que se nos presentan en cada momento. El día de hoy, pues, vamos a seguir compartiendo con ustedes música del campo, música campirana. Así es que, pues, vamos a continuar. Recuerde que tenemos dos teléfonos en cabina, el 2224-2031-90, para que nos llame, nos solicite sus temas. Así es que los invitamos a que nos soliciten sus temas. Vamos a compartirles la Feria de las Flores con Antonio Aguilar, que ya nos solicitaron desde San Antonio Cacalotepec. Así es que vamos y regresamos.

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1: Historias campiranas, música, charla y recuerdos. Continuamos con ustedes en esta mañanita y vamos a disfrutar de los caminos de la vida con los dos reales. Estamos con ustedes compartiendo historias campiranas. Ahorita vamos a hablar sobre algunos temas y nos vamos con este tema.

0: Ok, estamos de regreso aquí con ustedes. Gracias, gracias por estarnos escuchando el día de hoy en esta mañanita. Y bueno, nos solicitan ya aquí, nos mandan saludos y nos solicitan un tema que se los vamos a poner enseguida, pero vamos a escuchar el mensaje, un mensaje que, bueno, desde la vez pasada dije, ¿cómo se los paso? Pero creo que ya le agarramos aquí el modo, les mandamos el mensajito.
1: Buenos días, amigo locutor. Lo estamos escuchando aquí el nuevo plan de Ayala. Una cancioncita, por favor. La reina del sur con los tigres del norte. Para saludar a mis nietos Ismael Sánchez García, Fernando Sánchez García y para su esposa Ari. También para su mami Juana García Palacios. Y para Guadalupe Santos Méndez y Marisela Carmona Santos, Jorge Jonathan Carmona Santos y Jesús Daniel Carmona Santos, para Esther Morales Santos y Mateo Israel Morales Santos y para mi amor Nicolás Guzmán Rojas. Por favor, amigo. La reina del sur con los tigres del norte. Y también saludos para mi hermana Celia Méndez Sainz, que no tiene mucho que partió y ella nos sigue escuchando ahí arriba. Por favor, amigo, que tengas bonito día. Un abrazo de aquí para allá y de allá para acá. Échame mi canción, por favor.
0: Vamos a escuchar ese tema, por supuesto. Va para usted.

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Pues ahí está, complacido con ese tema. Muchas gracias por estarnos acompañando. Así es que continuamos con ustedes aquí en Chololan Radio.

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Regresamos con ustedes aquí en la cabina de la XHSB 107.1 FM, Voces de Tierras Milenarias, transmitiendo desde Tlaxcalancingo, aquí en la región cholulteca. Y seguimos saludando a todos los amigos que nos escuchan en el Valle de Atlixco, en Puebla, Cholula, la Mixteca, Tlaxcala y hasta donde llega nuestra señal. Estamos en su programa Historias Campiranas, disfrutando de la música ranchera. Vamos a continuar con ustedes. Vamos a seguir platicando de varios temas de nuestro territorio, de nuestro campo. Continuamos con ustedes.

Estamos de regreso aquí con ustedes y a ver, saludamos al joven César Veintevientos que nos está escuchando ahí en San Rafael Comac. Y bueno, estamos comentando que tenemos eco. Bueno, no, ya se pasó ahorita. A ver, vamos a checarle. A ver, coméntame. ¿No? ¿Se oye? Claro, entonces tampoco es el micro, tampoco es el audífono. Y entonces, pues es la niña que nos vino a saludar el día de hoy por la mañana. Bueno, sale, vale, pues continuamos. No se les olvide escuchar hoy miércoles su programa a las 10 de la noche en frecuencia ambiental. A ver, vamos a escuchar, vamos a probarle. Y estamos aquí con el joven. A ver. Ya estamos. A ver. No quiere. Ni el botoncito rojo, ni el botoncito verde. Ajá, dice llamadas. Pero no quiere agarrar ese de llamadas. No. Vamos a seguir probando aquí, joven locutor, como diría aquí nuestro amigo. Joven locutor, compláceme con una canción. A ver ahí. No, vamos a seguir probándole con este sistema del hombre blanco. A ver, sistemas del hombre blanco aquí en Historias Campiranas. Pues creo que. No sé qué onda. Es un botoncito. Tiene el número uno, pero no agarra. Bueno, pues se escucha Frecuencia Ambiental a las 10 de la noche aquí con el joven César Viento, que quiso hablar con nosotros, pero pues la niña de aquí de la casa de asistencia nos está aquí haciendo maldades en los controles. Sí, bien traviesa. Bueno, vamos a escuchar el siguiente tema, La Prieta Linda con el dueto Azteca, y seguimos probando aquí. Muchas gracias.

0: Ok, estamos de regreso aquí con ustedes probando los equipos, probando los detallitos. El día de hoy estamos disfrutando de esta mañanita. Oigan, el 1 de junio fue el Día Mundial de la Leche, fecha instaurada para reconocer la labor del sector ganadero lechero y promover el consumo de productos lácteos. El 5 de junio fue el Día Mundial del Medio Ambiente, así es que por ello de que ahí nuestro compañero César Veintevientos hace su programa de frecuencia ambiental, considerando esos detalles sobre el medio ambiente. Una fecha crucial para promover prácticas sostenibles, cuidar la biodiversidad y combatir la degradación de los suelos agrícolas. 17 de junio, Día Mundial de la Lucha contra la Desertificación y la Sequía. Estamos hablando que el día de hoy se está celebrando el Día Mundial de la Lucha contra la Desertificación y la Sequía. Esto va enfocado en la recuperación de tierras degradadas y el manejo eficiente del agua. Ayer una persona decía, pues, ¿por qué pelean? ¿Por qué luchan? Y se le comentó que es por la defensa del agua y él dice, bueno, pues yo sí ahorro agua. Yo sí ahorro agua, sí, eso está muy bien, en casa lo podemos ahorrar, ¿verdad? Pero ¿de dónde vamos a sacar esa agua que tiene que llegar a nuestras casas? Por supuesto que debemos ahorrar el agua, pero ¿de dónde viene esa agua? Así es que apoye usted los movimientos de los pueblos cholultecas que están buscando que se respeten los acuerdos que se toman en las comunidades ante la Presidencia Municipal de San Andrés Cholula. Así es que más que ponerles peros, más que poner piedras en el camino para este grupo de pueblos cholultecas, puede usted apoyar reflexionando, analizando y compartiendo sus opiniones. 21 de junio, próxima semana, solsticio. No, ¿cuál? Próxima semana. Estamos hablando que el sábado 21 de junio es el solsticio de verano, hemisferio norte, invierno, hemisferio sur. Marca el cambio de estación alterando los ciclos de luz y el desarrollo de los cultivos. Así es. Domingo 21, perdón. Eso. Domingo 21, solsticio de verano. Marca el cambio de estación alterando los ciclos de luz y el desarrollo de los cultivos. Bueno, pues ahí vamos. Ahí vamos, ahí vamos. Y el 24 de junio, Día del Agricultor, celebrando en varios países de América Latina para reconocer el esfuerzo diario de quienes trabajan la tierra. Próximo miércoles estaremos hablando sobre este tema. Igual el 24 de junio es el día para todos los católicos, el día de San Juan Bautista, una tradición agrícola muy arraigada, vinculada a las peticiones de lluvia para los cultivos y el inicio formal de las siembras de temporal. Bueno, pues ahí está parte de las efemérides de este mes de junio. Nos vamos con el siguiente tema que nos solicitaron y por supuesto, pues el tema que nos solicitaron con la terminación 5016, ya se los pusimos, la Reina del Sur, muchas gracias por continuar aquí con nosotros. Indita mía, Dueto Azteca, vamos y regresamos. Oigan, pero nos acaban de mandar mensaje, nos dicen que vamos a compartirles mensajes de la comunidad y regresamos enseguida. Por supuesto, estamos en su programa Historias Campiranas, vamos y regresamos.
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Pues ahí estuvo el tema, Indita, Indita mía. Gracias, doña Isabel, por estarnos acompañando en esta mañanita. Doña Isabel Vázquez Cruz, que nos está escuchando siempre ahí en Xirotzingo. Sí, muchas gracias, doña Isabel Vázquez Cruz. Y nos pide un bonito tema con Flor Silvestre, Cruz de Olvido. Bonito tema. Y bueno, sí, doña Isabel Vázquez le manda saludos a todo el colectivo de Chololan Radio, especialmente pues a doña Pascualita, a Pati León, a todos los que están haciendo programas aquí en Chololan Radio. Así es que pues le mandamos abrazos y le mandamos también pues muestras de cariño, doña Isabel Vázquez Cruz. Vamos a compartirles ese bonito tema que le gusta mucho. Así es que disfrute usted su canción y aquí estamos con usted desde Chololan Radio. Vámonos.

0: Continuamos con ustedes.
1: Gracias por acompañarnos. Y la terminación 59-69. Le mandamos un buen saludo, un saludo mañanero que siempre está al pendiente del WhatsApp de Cholona Radio Comunitaria. Así es. Y bueno, vamos a continuar platicando con ustedes sobre varios temas que se dieron en la semana aquí en San Bernardino Tlaxcalancingo. Y es que el día domingo 14 de junio de este mismo año tocó realizar la invitación para la fiesta de la bajada de la Virgen de los Remedios, más de 150 años con esta tradición aquí en la comunidad. Así es que por parte de la sala de comisión de la bajada de la Virgen de los Remedios de aquí de la parroquia de Tlaxcalancingo, en donde se congregan representantes de cada uno de los diferentes

estos barrios para conformar lo que es la sala de comisión. Año 2025-2026, hacen todos los preparativos, las pláticas de cómo se va a realizar toda la fiesta, y concluyen que el 14 de junio de este mes se tiene que realizar la invitación. Así es que muy tempranito por la mañana, 6 de la mañana, se estaba dando el alba con repique de campanas y trueno de cohetes para avisar a la comunidad que estábamos próximos para la invitación. A eso de las 6:30 de la mañana, 7 de la mañana, se hicieron presentes todos los vecinos, vecinas que iban a participar de esta bonita actividad. Agradecemos a todo el barrio de Galeotitla que se encargó de dar el desayuno para todos los que se hicieron presentes para realizar esa invitación. Así es que pues muchas gracias a todos los cuanaquilos, al mayor Pedro Chiquito, al segundo Gerardo Shinto, a su tercero, a su cuarto, y a todos los cuanaquilos que hicieron favor de ofrecer ese rico desayuno antes de iniciar la invitación. Ok, y estamos en Cholula. Ven a Cholula, te vas a enamorar, nos dice Adrián Tlapa. Vamos a escucharlo. Échale bonito. Adrián Tlapa, ven a Cholula, te vas a enamorar. Uno de los

0: Pues ahí está la música de Adrián Tlapa, compartiéndonos 14 temas que ya pronto los va a estar escuchando en el programa especial de música de Yesli Sangre Nueva. Por cierto, recuerde que hoy tenemos programa a las 7:35 de la noche. Yesli Sangre Nueva compartiendo música, danza y tradiciones desde hace más de 5 años. Así es que no deje usted de escuchar la programación de Chololan Radio, y ciertamente comentarles que es una radio comunitaria que tiene que trabajar constantemente para poder obtener de alguna manera los recursos económicos para poder mantenerse. Agradecemos a la comunidad de San Bernardino Tlaxcalancingo, pues lo mucho poco que nos estén apoyando para la radio comunitaria, y es así como todos los que venimos a cubrir aquí nuestros programas, pues no recibimos un pago como tal, porque no lo hay. No es una radio comercial que genere tantos recursos a partir de los spots comerciales, sino más bien, pues al ser comunitaria tenemos aquí el orgullo de decir que estamos apoyando esta radio. Gracias, Adrián Tlapa, por compartirnos la música, y ya comentamos que próximo tendremos la hora en que estemos presentando la música de todas las agrupaciones musicales que han estado pasando por aquí, por Tlaxcalancingo, por Chololan Radio. Vamos a unos mensajes de la comunidad y regresamos.
1: Tlaxcalancingo, tierra de todos.
2: A ver, niños, pongan atención. ¿Qué me puede decir de dónde vinieron los fundadores de Tlaxcalancingo?
3: ¡Ay, maestra! Apenas si me sé el nombre de mi calle.
4: El Altepetlali era el trabajo cooperativo que los fiscales hacían en las tierras comunales de la parroquia, con el objetivo de sufragar los gastos de la misma. Sin embargo, estas tierras se vendieron en beneficio de todo el pueblo. Se dice que la existencia de estas tierras comunales debe tener un origen prehispánico.
1: ¿Conoces la historia de tus orígenes y del lugar donde vives?
4: Información obtenida del libro Tlaxcalancingo, de Mercedes Oliveira. Un agradecimiento a ella y a todos los que hicieron posible este gran trabajo.

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3: Continuamos aquí con ustedes en esta mañanita y les comparto que el día de ayer, 16 de junio de 1927, nació una gran persona, como todos los seres humanos, pero pues el mensaje es especial para mi papá, que nació ese día, que el día de ayer pues estaría cumpliendo sus 99 años de edad. Pero pues hace 15 años que se nos fue, once años que se adelantó. Así es que pues, por mi parte, le dedico este bonito tema hasta donde nos esté escuchando. Igual también para todos los papás que ya se fueron y dejaron aquí a sus hijos trabajando y disfrutando de esta vida y compartiendo de la familia. Vamos a escuchar este bonito tema y regresamos.
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1: Pues ahí está el tema. Muchas gracias por estarnos acompañando en este bonito programa. Ya son las 9:54 de la mañana. Así es que nos estamos despidiendo. Nos despedimos de este bonito programa. No se le olvide estar con nosotros en toda la programación. Muchas gracias. Estamos checando aquí un detallito para compartirles.

Ok, pues ahí está un pequeño mensaje. Ahora pues nos despedimos con este otro bonito tema. Ya escuchamos un mensaje para el papá y no por ello vamos a dejar de escuchar la voz de mi madre. Con esto, no, este tema nos estamos ya despidiendo. Regreso ya nada más para despedirnos.

Pues ahí están los mensajes por medio de la música, por medio de la canción ranchera. Nos vamos. Muchas gracias. Les recordamos que el 4 de julio se estará llevando a cabo la bajada de la Virgen de los Remedios. La invitación se inició allá en las colonias que pertenecen a Tlaxcalancingo, San José Chapulco, Concepción Guadalupe. Ya no se pasó a San Miguel la Rosa, pero la San Miguel la Rosa también pertenece a Tlaxcalancingo. De ahí nos pasamos a la colonia Coyotepec para dar seguimiento en Gallotitla, Huayantla, Xochitepec, Xinaztla y Tecamanitla. Este año se terminó a buena hora la invitación. A buena hora ya estábamos ahí en la parroquia, agradeciendo por todo ese día, todo ese acompaño de parte, pues, de la reina de las fiestas patrias, sus dos princesas, la representante de cultura y turismo de San Andrés Cholula, así como de la agrupación Ocelotzihtzin, quienes esta ocasión portaron el traje típico de aquí de la comunidad de Tlaxcalancingo. Por este medio, pues, agradecemos a las mamás, a los papás de estos chicos, de estas chicas de la agrupación de aquí de Tlaxcalancingo, o sea, los chiquitos en grupo de danza de Tlaxcalancingo, quienes están aprendiendo de las tradiciones de nuestra comunidad. Así es que, pues, también a todos los mayordomos de los diferentes barrios, muchas gracias por abrir las puertas de la iglesia, de los barrios, de las instalaciones, para poder hacer ese cumplimiento. Muchas gracias también a los fiscales de este año 2026, quienes fueron los encargados de hacer, pues, todo el protocolo. Así también agradezco a los jefes, que hoy no pude estar con ellos, los jefes de sección, pero les agradezco, pues, que hayan echado mano en toda esta actividad. Pues muchas gracias. Son las 10 de la mañana, así es que, pues, es un gusto acompañarles y nos vamos. Muchas gracias.

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En la época prehispánica, Cholula fue el centro religioso más importante de la zona poblana tlaxcalteca. Primero, en torno a la pirámide y posteriormente en relación al templo de Quetzalcóatl. Desde 1537, el 27 de octubre, San Pedro Cholula recibió el título de ciudad y cabecera de República de Indios. San Andrés se consideró como una de sus estancias o barrios que, al igual que los otros cinco, Santiago, San Juan, Santa María, San Pablo y San Miguel, tenía sus propias autoridades. Las autoridades en ese entonces, los teopisques, es decir, los sacerdotes, los tequitlatos, de tequit, trabajo, es decir, los trabajadores, y los mandones, turnándose entre ellos el cargo de gobernador de la República de Indios. Cada uno de los barrios era cabecera de cierto número de estancias. Estos nombres los mencionaré como están escritos en los documentos del Archivo General de la Nación. Están anotados allá por el año de 1590. Estos nombres son Tequepan, Colomusco, Coaco, Metlalcingo, Chicotongo, Xalotle, Aquiahuaque, Tepetitlán y Tlaxcalancingo. Estas eran estancias de San Andrés, así lo consigna ese documento.

0: En la XHSB son las 10 de la mañana.
1: Kualitonan, Maxlac horas.
0: Con 17 minutos.
1: Y Kakashtol, Juan Ome minutos.
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Pues muy buen día tengan todos ustedes, amigos quienes nos están sintonizando a través de Chololan Radio 107.1 FM. Mi nombre es Óscar Coyol Miznáhuatl y en nombre de mi compañera Irma Xochitl Cuauhtémoc Xicoténcatl estamos dando inicio a este programa, su programa El Mundo de la Lengua Náhuatl, aquí a través de Chololan Radio 107.1 FM. Es un gusto, es un placer, es una alegría estar aquí con todos ustedes, compartiendo la palabra de nuestros abuelos, la palabra nuestra, Masehuatláctol, Mexicatláctol, mexicano, Owitki, Kimahti, Náhuatl, el mexicano, el náhuatl, como también es conocido en otros lugares, estamos compartiendo el día de hoy a través de Chololan Radio 107.1 FM. Recuerden que nos pueden escribir, nos pueden sintonizar a través de la llamada 22 24 20 31 90, llamarnos a través del 22 24 20 31 90 o a través del 22 28 43 27 27. Recuerden que pueden sintonizarnos, llamarnos, escribirnos para preguntarnos sobre algún interés en algún apellido, que es un tema que también hemos venido trabajando durante ya varios años en nuestro programa, prácticamente más de 4 años al aire de nuestro programa Isemanáhuatl Tlachtol Náhuatl, que comenzamos hace ya un tiempo, lo que fue la radio de Tlaxcala, Cacalotepec, que por cierto, saludo con mucho gusto. Nimisnahpalo, nochtin, no tlatlacatzin, nochin, no chantlacahuan, no altepetzin, de allá, ipan, San Antonio, Cacalotepec. Saludo con mucho gusto, con mucho afecto a toda mi comunidad de San Antonio, Cacalotepec, que acaba de pasar la feria del 13 de junio, una bonita festividad que hemos seguido llevando a cabo por herencia de nuestros abuelos, por herencia de nuestros padres, y el día de hoy, pues nosotros seguimos llevando a cabo. Y bueno, gusto saludarlos a quienes nos sintonizan a través de la radio, donde quiera que se encuentren, ipan mochan, ipan itezquillo, nochin, ipan oxe tlamantli, ipan oxe ixtlahuacac, en sus trabajos, en sus casas o en otros lugares donde ustedes se encuentren. Los saludamos con mucho gusto. Estamos el día de hoy, miércoles 17 de junio del 2026, compartiendo el día de hoy este bonito programa Isemanagua Tlachtol Náhuatl. Pues vamos a comenzar con alguna lectura de estos poemas que el día de hoy les traje a colación, para no perder la costumbre en este programa que prácticamente es compartir la lengua y los saberes que aún
existen dentro de nuestra lengua mexicana, que es el mexicano, mazahuatláhuatl, mexicatláhuatl, o también conocido como náhuatl.

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Apréstese ya el florido tambor, ceñido con plumas de quetzal, entrelazadas con flores doradas. Tú darás deleite a los nobles, a los caballeros águila y jaguar. Bajo sin duda lugar, bajó sin duda alguna de los atabales. Allí anda el poeta, despliega sus cantos preciosos, uno a uno los entrega al dador de la vida. 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Le responde el pájaro cascabel, anda cantando, ofrece flores. Nuestras flores ofrece, nuestras flores ofrece. Allá escucho sus voces, en verdad. El dador de la vida responde. Responde el pájaro cascabel, anda cantando, ofrece flores, nuestras flores ofrece. Como esmeraldas y plumas finas, llueven tus palabras, así hablan también Ayocuan Xochpantzi. 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Que en cierta manera conoce el dador de la vida, así vino a serlo también aquel famoso señor, que con ajorcas de quetzal y con perfumes deleitaba a nuestro Dios. 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
Allá lo prueba tal vez el dador de la vida. ¿Es esto quizá lo único verdadero que tiene la tierra? Por un breve momento, por el tiempo que sea, he tomado en préstamo a los príncipes, ajorcas, piedras preciosas. 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Solo con flores circundando a los nobles, con mis cantos los reúno, en el lugar de los atabales, aquí en Huejoshinco. He convocado esta reunión, yo, el señor de Tecayeguatzi, he reunido a los príncipes, piedras preciosas, plumas de quetzal, solo con flores circundo a los nobles.

Bueno, y con este poema del gran Tecayehuatzin, poeta prehispánico del hermoso lugar de Huejotzinco, damos inicio a esta primera parte de su programa Semanahuas Tláhtol Náhuatl. 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

0: algunos alimentos en náhuatl son:
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0: Pues ya que llegaste cuál nican tu programa y semana Huastlactor Nahuatl, ya estamos de vuelta aquí nuevamente en su programa El Mundo de la Lengua Nahuatl y retomando lo que les había yo compartido antes de esta primera pauta que tuvimos, estos primeros comerciales que tuvimos, fue un hermoso poema de uno de los grandes poetas que existieron en la época prehispánica, del gran Tecayehuatzin, de esta región de Huejotzingo. Tecayehuatzin fue un gran poeta que se dio a la tarea, algo extraordinario para entonces. Fue que para este personaje la importancia de concebir, de hablar del tema de la poesía en una sociedad en la que supuestamente no se tenía el conocimiento amplio en la creación literaria, este personaje hizo pues lo que para muchos, para lo que su época, pues y para los que algunos creen, pues es algo fuera de lo común. Hablar de poesía dentro de una sociedad, pues es importante porque es la literatura nos ayuda a entender las problemáticas que a veces viven o vivieron muchas ciudades, muchas épocas. Y bueno, el gran Tecayehuatzin de Huejotzingo, como se le conoce, que en sí es un nombre completo, hay algunas especulaciones de su nombre, es Tecayehuatzin Chichimeca Tecuhtli, el gran señor Chichimeca Tecayehuatzin, pues fue un gobernante del señorío de Huejotzingo, como ya les había yo comentado, y fue el más célebre de los filósofos tlamahtinimi o tlamahtinime prehispánicos de la región Cholula, Tlaxcala. A mí no me gusta llamarle o nombrar Puebla Tlaxcala o Poblano Tlaxcala porque pues antes de la fundación de Puebla, de lo que hoy conocemos como Puebla, pues existió Cholula, existió Huejotzingo, existió Tlaxcala y otras comunidades que prácticamente se han venido perdiendo. Y que al imponer pues este término tan solo de Puebla Tlaxcala o el Gran Valle de Puebla y Tlaxcala, yo en lo particular no estoy, bueno, y más hablando en temas con relación a lo indígena, al originario, a la lengua originaria, yo soy partidario de nombrar la gran región o el gran valle de Cholula y Tlaxcala. El gran Tecayehuatzin, siendo elegido gobernante por linaje y elección de su pueblo, se encontró entre los vaivenes políticos de los señoríos tlaxcaltecas y del imperio azteca o Tenochca, también muy conocido. El señorío Huejotzinca, pese de ser limítrofe con Tlaxcala y compartir el odio y resistencia contra los tenochcas, jamás estableció una alianza con ellos y al contrario les ofrecía guerra. Buscó y se confederó con los cholultecas, levantando un ejército conjunto liderado por Tecayehuatzin, sin poder corromper al señorío de Hueyotlipan y a los pueblos otomís, aliados de Tlaxcala. Lleva a cabo un ataque sanguinario hasta Xiloxochitla, tras matar al popular y querido capitán defensor Tizatlacatzin, y temiendo una represalia mayor de los tlaxcaltecas, abandona la campaña disolviendo la previa confederación. Busca preservar la independencia de su reino y pide ayuda al gran Moctezuma Xocoyotzin. Sin embargo, los tres acuerdos perdón, tras los acuerdos del señorío de Chololan con los tlaxcaltecas, se ve forzado a negar la amistad con Moctezuma Xocoyotzin. El emperador Tenochca manda emisarios al reino para preguntar las intenciones políticas de Tecayehuatzin e invitarlo a una fiesta en México Tenochtitlan. Si aún mantenía la alianza, la respuesta a los mensajeros, entre lágrimas de parte del príncipe Huejotzinca, deja entrever la doble vida política necesaria para sobrevivir de Huejotzinco. Este pequeño panorama que les acabo de compartir, pues muestra las diferencias o la vida social que existió en la época prehispánica. Estos acuerdos, estas amistades eran prácticamente sensibles y fáciles de romper entre los imperios. Se comenta, se sabe, que aquí en esta región de Cholula, Tlaxcala y Huejotzinco, pues existió algo parecido que existió en la antigua Tenochtitlan con Tlaxcopan y el Gran Texcoco al unirse y al confederarse la Triple Alianza. En esta parte de Cholula, pues existió algo parecido, ya que se unieron en algún momento de la historia, se unieron estas tres grandes ciudades, pues para luchar por la independencia de estos tres pueblos, que se sabe que tanto Cholula como Huejotzinco y Tlaxcala, y sobre todo los grandes tlaxcaltecas, pues vivieron de esta gran libertad de no sucumbir ante cualquier, o mejor dicho, ante los poderíos y ambiciones de la gran ciudad de Tenochtitlan. Y pues bueno, tan solo este pequeño paisaje del gran Tecayehuatzin, pues nos muestra la importancia de cómo se relacionaban las ciudades en la época prehispánica. Y hasta a veces es un tanto confundible al momento de leer a ciertos autores y no conocer otras perspectivas de cómo las ciudades, los imperios, pues tenían acuerdos, se rompían, se llegaban a guerras, se volvían a relacionar, llegaban otra vez a acuerdos y pues era prácticamente un círculo vicioso difícil de terminar hasta que cierto imperio pues llegaba a tener un poder y pues llegaba a dominar un gran terreno o una gran área como lo fue el imperio de Tenochtitlan. Vamos a ir a una pauta y vamos a regresar para seguir hablando de este gran personaje que fue Tecayehuatzin de Huejotzinco, un gran poeta, un gran líder y un gran tlactoani de este importante lugar que fue Huejotzinco. Pues vamos a ir a una pausa y regresamos con todos ustedes.
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Recuerden, amigos, que nos pueden escribir a través de 22, 28, 43, 27, 27 o llamarnos a través del número 22, 24, 20, 31, 90 y con, ya sea para algún cuestionamiento de algún apellido, alguna palabra, alguna sugerencia, ¿por qué no? También. O que nos quieran compartir algún conocimiento, alguna canción que venga del náhuatl, del mexicano, algún recuerdo que tengan ustedes de las vivencias que tuvieron con sus padres, con sus abuelos, sobre todo con los abuelos, quienes nos compartieron pues mucho conocimiento, muchos saberes, a veces pues no valorados. Y que hasta el día de hoy pues nos damos cuenta que lo que ellos sabían, pues el día de hoy es material, es tema pues invaluable que nos hayan compartido los abuelos, como fue en mi caso, de el conocimiento, el amor, el cariño, el respeto hacia nuestras lenguas maternas, que en este caso pues es el mexicano, el mexicatláctol, nahuatláctol, Owitkin, Kimahti, mexicano, que también lo conocían como mexicano, o también, pues, muy conocido como náhuatl. Pero bueno, les estaba yo hablando de este gran personaje de Cayahuatzin de Huejotzingo, que es un hombre completo. Les había comentado que se sabe que era Cayahuatzin Chichimecatecuhtli, que en sí es el gran señor Chichimeca de Cayahuatzin. De la poesía que les acaba yo, que les compartí hace un momento, hablaba sobre la importancia del quehacer y buen hacer de la poesía. El día de hoy quizás suene tonto, suene hasta inclusive grotesco, pérdida de tiempo, hablar sobre estos temas que superficialmente pues no tienen importancia, pero a la larga se sabe que la poesía va a describir los sentimientos de toda una nación, los sentimientos de todo un pueblo, de toda una comunidad, de toda una persona que se atreve a escribir. Y qué mejor ejemplo de tomar estos grandes poetas de la época prehispánica que fuera el gran Tecayehuatzin de Huejotzinco.

Así que bueno, el día de hoy pues les había yo compartido sobre la importancia que consideraban los grandes poetas, que muchos de ellos, a quienes se conocieron o se conocen el día de hoy, pues fueron tlatoanis, fueron emperadores, como se les suele traducir, en el ámbito de de muchas naciones mexicas, cholultecas, huejotzincas, tlaxcaltecas, y el día de hoy pues les estoy hablando del gran Tezcatlihuatzin, que pese a su principal esfuerzo como estadista, logró encontrar tiempo para la poesía y las elucubraciones filosóficas. Dense cuenta aquí un dato muy importante, porque a pesar de que otros especialistas, entre comillas, sobre este tema, sobre la filosofía, algo que yo siempre me he cuestionado es por qué en las escuelas no nos enseñan la filosofía de México, la filosofía de los pueblos. Y es porque, según algunos autores, supuestamente en México jamás existió filosofía, este concepto jamás existió. Pero si vamos a la época prehispánica y retomar estos grandes, llamémosle así, poetas, escritores, filósofos, grandes camazochime, grandes poetas, filósofos, tlamahtinime, como se les nombraba también, pues es de suma importancia retomar la filosofía. ¿Y cuál es esta filosofía, hablando desde la poesía? Vaya que me salió en rima, pues es la importancia de dejar flores, de dejar canto sobre la tierra, porque probablemente esa será la única manera de dejar algo verdadero sobre la tierra. No era las piedras preciosas, no era el jade, no era ni siquiera el oro, material por el cual los españoles pues sucumbieron, sometieron a las grandes naciones, y que claro, usaron el tema de la religión, del bautismo, de la conversión de los pueblos a la fe católica como un pretexto para someter a las grandes naciones, a los grandes pueblos que existieron en la época prehispánica. Pero que en verdad, y eso no es invención mía, y eso también está escrito en las cartas de relación, así como en otros libros, que el gran hambre, la gran enfermedad que tenían los españoles era el oro. Y pues bueno, en estas regiones lo que abundaba pues era el oro, pero para nuestros antepasados el oro llamado Teocuitlat pues era una piedra más, un adorno más con el cual el hombre pues se podría vestir, pero en sí lo que más le daba valor era la poesía. Y Xochitl, Incuicatl, Inquetzalí, Inchalchihuitl, otras piezas, y no tanto este metal con el que los españoles, al ver tan solo una pieza, pues babeaban, literalmente babeaban al ver estas piezas. Y pues bueno, sobre la poesía, sobre la filosofía, el príncipe Tecayehuatzin pues deja y se rescatan, gracias a todos estos escribanos y quienes ayudaron a los franciscanos a reproducir y de alguna manera rescatar estas creaciones literarias de estos grandes tlatoanis. Pues es que el día de hoy conocemos sobre estos poetas y su hechura, su creación literaria, la manera de dejar flores y cantos sobre esta tierra. En el año de 1490 aproximadamente, el príncipe Huejotzinca Tecayehuatzin llama a varios sabios y poetas para dialogar sobre el más hondo sentido de la poesía. Este encuentro convoca a los príncipes poetas Ayohuan,
Cuetzpantzin de Tecamachalco, Aquihuatzin de Ayahpanco, Axicotencatl de Tizatlán, Azcamazochitzin, Acuahtecotli, Mostetenehuatzin, Telpololihuatl, Monencahuitzin y Xayahcamach, así como también Ayomanatzin, Miscohuatzin, Ayocuatzin y Aztlapastecuhtzin. O sea, todos estos nombres eran de los grandes poetas, de los grandes filósofos que se conocen. Muy poco de su creación pues se conserva todavía de ellos, pero la importancia aquí es que en esta gran obra que les acabo yo de compartir, el diálogo sobre la importancia de la poesía, de la flor y el canto, se conserva en cuadros filosóficos la importancia de la poesía en el hombre y para el hombre. El diálogo inicia con una salutación de Tecayehuatzin, una bienvenida, y habla en un total de tres ocasiones Tecayehuatzin, y estas tres ocasiones profundiza sobre la verdad en la tierra, que es lo único verdadero que se deja sobre la tierra, pues es la flor y el canto. Algo muy parecido que existen o existieron en algún momento es lo que nos narraban nuestros abuelos al momento de llamarnos la atención. Estos grandes comentarios que daban los abuelos, los padres, las llamadas de atención en mexicano, pues prácticamente estaban llenos de filosofía, de conocimiento que los abuelos sabían, y que de alguna manera pues esto fue el resultado, la flor o el fruto de lo que dejaron sembrado estos grandes poetas. Yo me atrevo a decir esto porque inclusive hasta en el propio Xochipitzahua, cuando se cantaba, en lo poco que a mí me logró compartir mi abuelo, estas maneras de crear la poesía en la época prehispánica, hay algo que se logró conservar en el Xochipitzahua, esta fiesta, esta pieza musical que es muy dada a bailarla ahora, ya no tanto cantarla, sino bailarla ahora en las fiestas, en las bodas y en todo tipo de fiesta donde pues siempre se pide el Xochipitzahuac, o también conocido como tlaxcalteco. Pero en lo particular, esta manera de hacer poesía en la época prehispánica, porque no, la manera de hacer poesía en la época prehispánica no fue escribiendo, sino que fue en el momento en que se prestaba la intención de hacer la poesía, pues surgía directamente de la voz, de la palabra, no era tanto de escribirla, sino que era directamente de la palabra, de la voz. Y algo parecido sucede o sucedió en algún momento por estas regiones al momento de bailar el Xochipitzahuac. Se dice, se comenta, que inclusive en el libro In Xochitl, In Cuicatl, Flor y Canto, la poesía de los aztecas, de la autora Virgita Leanders, pues nos comenta cómo era la manera en que se creaba la poesía, que era entre las danzas, entre la música, entre flores, entre fiestas, el momento de hacer la creación poética. Y en lo particular, que es un tema que vamos a profundizar más adelante, les haré con respaldo, les haré mención sobre cómo esta manera de hacer poesía logró sobrevivir hasta hace unos años por estas regiones. Claro, existen comunidades en las que todavía el Xochipitzahuac se sigue cantando, se sigue bailando también, y se sigue creando esta manera picaresca,
de nombrar a los personajes que se citan dentro del Xochipitzahua, que era algo que a mí me compartió mi abuelo y era algo creativo, sin burlarse tanto de la persona, o mejor dicho, sin caer tanto en la vulgaridad, sino simplemente en caer en la manera de crear, en la picaresca forma de crear una melodía, una creación poética, desde las características que tenía una persona quien estaba dedicada al Xochipitzahua. Y me atrevo a decir esto porque en el momento que mi abuelo me compartió, el señor Francisco Coyol Cuamani, que en paz descanse, que fue músico y de niño él tocaba violín o tocó el violín, y que en su momento, pues a él le tocaba armar las palabras, armar las frases en el Xochipitzahuac, y me decía que tenía que ser, que tenía que ver alguna característica, algún defecto de la persona quien se dedicara al Xochipitzahuac para pues, ofrecerle la canción, pero pues usando algunas características o algunos efectos de esta persona, ya sea la madrina, el padrino, los papás, los abuelos, hasta inclusive, si en un bautizo era, pues hasta inclusive también los deseos que se le deseaban, válgase la redundancia, al recién bautizado. Pero bueno, vamos a ir a una pauta y voy a regresar para compartirles un poema más del gran Tecayehuatzin de Huejotzingo, sobre la importancia de la poesía en la época prehispánica. Pues vamos a ir a una pausa y regresamos con todos ustedes.

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Ya calle cuate calnican tu programa y semanahuatlactor náhuatl, ya estamos de vuelta aquí en su programa El mundo de la lengua náhuatl Xiquilnamiki, Xitechnonotza, IPAM 22, 24, 20, 31, 90, Owitki, Xitechtlahuilo, IPAM 22, IPAM 22, 28, 43, 27, 27. Recuerden que nos pueden llamar a través del 20, 22, 24, 20, 31, 90 o también escribirnos a través de 22, 28, 43, 27, 27 aquí en su programa El Mundo de la Lengua Náhuatl y Semanáhuatl Tláhtol Náhuatl. Pues estamos ya en esta última parte de este bonito programa, de este bonito espacio, donde intentamos reivindicar a las comunidades nahuablantes,

o que se consideraban nahuablantes, volver a retomar este importante tesoro que tenemos, que es la lengua. Sé muy bien que por estas regiones a lo mejor los abuelos todavía la hablan, se acuerdan, y es importante retomar esta lengua, no dialecto, esta lengua, porque es una identidad propia de esta gran nación ahora llamada México. Recordar que en México existen 68 lenguas y una de ellas es el mexicano o náhuatl, mexicatláctol, náhuatláctol, como lo nombraban nuestros abuelos, porque de ella parte toda la filosofía, todo el conocimiento, toda la verdad que nuestros abuelos, pues era fundamental para la buena construcción de una sociedad en la cual pues el hombre va creciendo, va desarrollándose. No me opongo, no me aparto en aprender las lenguas extranjeras, pero sí se sabe que nuestra comunidad, nuestros abuelos, nuestros padres hablaron una lengua materna, pues es, creo, de buen mexicano retomar el conocimiento de nuestra lengua para no ser solamente bilingües en una lengua nacional como en una lengua extranjera, sino que ser inclusive trilingües, por así decirlo, en una lengua, en nuestra lengua materna, como en la lengua nacional y también, ¿por qué no?, en una lengua extranjera. Y partiendo de todos los conocimientos, pues desde la propia lengua. Así que esta invitación es para todos ustedes. Que no sientan vergüenza, amo Xipinagua, Timmaseguatláctol. No sientan vergüenza el hablar una lengua materna. Llámese náhuatl, zapoteco, ñañú, totonaco. Cualquier lengua originaria de aquí de México es importante volverla a retomar, volverla a hablar. Porque sin identidad no existe nación. Y solamente hay invención en una nación. Pero bueno, voy a terminar con este bonito poema nuevamente de Gran Tecayehuatzin, de Huejotzinco, un gran poeta que reuniera a los poetas de la época prehispánica para hablar sobre la verdad de la tierra, sobre la importancia de hacer poesía y dejar verdad, alguna verdad, sobre Tlaltizpan, sobre esta tierra. 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Ipan castellantlactor, que en castellano quiere decir, amigos míos, los que están allí, los que estáis dentro de la casa florida, de pájaro de fuego enviado por el Dios, venid a tomar el penacho de Quetzal, que vea yo a quienes hacen reír a las flautas preciosas, a quienes están dialogando con tamboriles floridos,
los príncipes, los señores, que hacen sonar, que resuenan los tamboriles con incrustaciones de turquesa. En el interior de la casa de las flores, escuchad, canta, parla en las ramas del árbol florido. Escuchen cómo sacude su florido cascabel dorado, el ave preciosa de las sonajas, el príncipe Monenequeguazin, con su abanico dorado anda abriendo sus alas y revolotea entre los atabales floridos. El hombre como un ave, como un pájaro, que canta, que revolotea, que abre sus alas. ¿Quién no se ha maravillado al momento de ver un pájaro, un ave? Y sobre todo, ¿quién no se ha maravillado al escuchar tan solo al Sensontle o escuchar cantar, por qué no, al Huitzilopochtli o al colibrí? O tan solo el maravillarse, el observar, el presenciar el aleteo de esta bonita ave que es el colibrí. Y bueno, es así como terminamos nuestro programa de hoy y que les hemos compartido la importancia que tenía la poesía en la época prehispánica y la poesía que debería de seguir teniendo las comunidades, la creación literaria, venida de los pueblos, hecha de los pueblos, porque de ahí es una manera de dejar plasmado la vivencia, la convivencia, las problemáticas que se tenían y que se siguen teniendo en las comunidades. Pues nos toca Óscar Coyon Mitznáhuatl, Iguan Nan Nimitztlazocamatilia, Miek Noikniguan, Nochtin Tehuatzitzin, Otechkaki, Otechita, Ipan Facebook, Ipan Tepos Nonotzaloni, Chololan Radio 107.1, Nan Mitztlazocamatilia, Miek. Y toca Tzitziwan, Xochitl Cuauhtémoc Xicoténcatl, en nombre de mi compañera Irma Xochitl Cuauhtémoc Xicoténcatl, les damos las gracias por habernos sintonizado a través de 107.1 FM, Chololan Radio, y también quienes nos estuvieron sintonizando a través de Facebook, Chololan Radio. 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
2: En la XHSBE son las 12 del día.
3: Tlaxcotonal. Maxlac Juan Ome Horas.
2: Con 19 minutos.
3: Y Cacastol Juan Nahui Minutos.
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3: En la XHSBE son las 12 del día.
4: Tlaxcotonal, Maxlac Juan Ome Horas.
3: Con 33 minutos.
4: Y Casempual Juan Maxlac Juan Yeyi Minutos.
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1: En la XHSBE son las 12 del día.
2: Tlaxcotonal, Maxlac Juan Ome Horas.
1: Con 48 minutos.
2: Y Caumepoal Juan Chicuelle Minutos.
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2: En la XHSBE son las 13 horas.
3: Kuali teotlak, maktlak huan yeyi horas.
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0: Buenas tardes, ¿cómo están todos? ¿Cómo estamos? Bueno, aquí estamos en Venerable Pan de Maíz. En este día, pues donde, bueno, ayer la lluvia que cayó y todo lo que estamos pasando, este momento de, por ejemplo, del fútbol que antes nosotros éramos los protagonistas, podemos decir, era parte del pueblo de cierta manera. Por ejemplo, en un país se hacía un mundial y accedía a toda la gente. Había boletos baratos, boletos más caros, y bueno, había para todos. Hoy ya no, ya es como si se programara ahora las carreras de autos, en donde usted bien sabe que solamente un grupo de gente cabe ahí para pagar los altos costos de eso. Y pues es lo que estamos viendo ahora con el fútbol. Ya solamente las élites. Usted ve los estadios llenos y todo, pero es de pura gente de dinero, podemos decir, pura gente que tiene las posibilidades de ingresar. A la mayoría, sobre todo los que realmente sí gustan del fútbol, porque es un deporte muy bonito, sobre todo los que lo practicamos, pues no, ni podemos acceder a esos lugares hoy de privilegio. Así ya es este mundial organizado por un sector también elitista, donde ya no les interesa más el deporte, sino que su interés ya más que nada es las ganancias, el tener dinero. Y hablando un poco de esto de las pelotas que ruedan, los círculos, las sociedades desde la antigüedad, pues se fijaron en estas cosas redondas, circulares, esféricas, que existían en la naturaleza, en los frutos, por ejemplo. Muchos frutos, la mayoría son redondos, algunos un poco más redondos que otros, otros son más ovalados, pero tienen esta forma esférica. Y entonces, si por ejemplo tenían una característica principal que podían rodar, usted agarra una naranja y la avienta por el suelo y ve que se mueve, que rueda, que camina, va girando. Esto, pues todos los pueblos se fijaron en este fenómeno y cada pueblo le dio la connotación que quiso o que interpretó según su visión del mundo. Y aquí, en lo que llamamos, o lo que antiguamente fue Mesoamérica o la Náhuac, este movimiento es de las esferas, este circular, lo asociaron con el verbo olin. El verbo olin, que es el verbo movimiento. Bien sabemos que es bien importante este símbolo del movimiento. Lo consideraron primordial. Pues nuestros antepasados, nuestros abuelos, el olin. Y bueno, pasó mucho tiempo, y descubrieron que, por ejemplo, que había un árbol que al herirlo, al hacerle un corte a la corteza, como había otros árboles también, pero este era uno de todos, uno de ellos, por ejemplo, el chico zapote, que también genera una, pues un líquido que luego se convierte en una goma, que es el chicle o el chicle, que así le llamaban antiguamente, el psicozapote. Este otro árbol en náhuatl le llamaron ulcuahuitl o ulcuahuitl, y es un árbol que quiere decir precisamente el árbol del hule o del movimiento, que genera un látex blanco, un látex, una sustancia blanca que le llamaron así. Es una savia de este árbol, que científicamente se ha conocido como hipomoea, savia del árbol del hule, que mezclándolo con el jugo de una planta, una especie de bejuco, mezclándolo e hirviéndolo, se lograba un material resistente y elástico, que era una forma antigua, muy antigua, de vulcanizar estos materiales, estos jugos de los árboles, y así generaron el hule. Y un uso que le dieron es precisamente formar esferas, es poner capa sobre capa de este material hasta formar una esfera, algunas pequeñas, otras más grandes, algunas pues muy grandes que pesaban hasta 4 kilos, unas esferas que le llamaron así, ulcuahuitl, ulamatl, muy muy redondas, que botaban, o sea, ustedes las echaban sobre el suelo y botaban, como las pelotas que hoy conocemos. Y bueno, pues empezaron, yo creo que les llamó la atención que rodaran, que botaran y todo, pero luego les dieron una connotación muy especial. Lo compararon y le dieron la connotación de los astros, porque observaban los astros y veían que eran redondos. Entonces, esta esfera que crearon, pues también es redonda. Y entonces dijeron, pues algo ha de tener. Antiguamente generaron una cosmovisión enorme, una cosmovisión que de un mundo muy sagrado, muy, pues podemos decir hasta enigmático para las culturas que no son de acá. Esta cosmovisión, en donde decían que el mundo estaba dividido en entidades duales, entidades que se encontraban unas con otras, unas contra otras. Estas entidades o estas dualidades que se encontraban estaban en constante, podemos decir, encuentro, cuando se encontraban, cuando interaccionaban entre ellas, generaban algo que era bien importante: el movimiento, el olim. Lo iban generando, y generar movimiento pues era importante para que todo tuviera un comienzo y un final. Este mundo que así crearon, que así le dieron esta connotación de movimiento, y vieron que esta pelota pues se movía mucho. El encuentro de los contrarios o de las entidades que están de un lado y del otro del universo, cuando se encuentran, generan esto, generan cambios, movimientos. El calor y el frío, la noche y el día, la oscuridad y la luz,
1: En fin, todas estas entidades duales, cuando se encuentran, generan movimiento. Había ámbitos que se crearon, que se generaron en todas las culturas mesoamericanas, que decían, hay ámbitos en donde se encuentran estas entidades duales, en donde se pueden encontrar más fácilmente. Unas de ellas eran los árboles, el bejuco o la enredadera que crece, el malinal que crece en los árboles, era el lugar de encuentro también, en donde decían que el malinal era un torsal por donde subían y bajaban las fuerzas y las energías frías y calientes del inframundo y del cielo, del universo. Y así, otro lugar que podemos de llamar ahora como portales de comunicación entre el lado oscuro y húmedo del mundo, del universo, y el lado luminoso del cielo, eran los temazcales. Los temazcales en donde el calor del agua caliente, porque encendían el temazcal, metían las piedras y al echarles agua generaban el vapor. Pero el agua es fría, el agua es del inframundo, el calor pertenece al lugar de los cielos. Entonces son las dos energías que se encuentran ahí, pero encerradas adentro del temazcal, y van a permitir entonces que se generen cuestiones, sobre todo para las personas que están enfermas o para las que van a parir, las mujeres que van a tener hijos, en fin, ese lugar de nacimiento, ese lugar de curación, en donde las fuerzas opuestas se enlazan, se equilibran y generan, pues precisamente eso, que la gente se cure, la gente se alivie, y entonces ese es el temazcal. Pero otro lugar que conocieron y que generaron y que abundan por todos lados, si usted visita las zonas arqueológicas de México, en todos lados va a encontrar los juegos, las canchas de juegos de pelota, que están un poco como que si estuvieran hundidas, tienen a los lados un unos muros que los protegen, son alargados, tienen una forma de I y con los muros hacia a los lados que cubren ese lugar, y esos muros están un poco inclinados o no tanto. Por ejemplo, hay unos que están incluso verticales y son la protección de este lugar sagrado, que le llamaban, por ejemplo, el Olmeca, el lama de este sitio cultural del juego de pelota. Y ahí decían, así lo dijeron en la antigüedad, que el juego de pelota era un portal hacia el inframundo. O sea que era un lugar que era como un enlace que comunicaba al inframundo con el lugar, con los lugares cálidos del cielo, del mundo luminoso. Por cierto, estos juegos de pelota estaban colocados justo junto a los grandes templos, a los lugares sagrados, y eran como una división, dividían este lugar con el mundo donde las plazas, donde estaban las gentes, las grandes plazas donde danzaban, donde hacían los actos religiosos, estaba allí como un intermedio los juegos de pelota. Usted vaya a todos los sitios arqueológicos y va a encontrar, junto a los grandes templos, los juegos de pelota del Ulama o Tlaxcli, que así le llamaron a este juego. En náhuatl, Tlaxcli viene del náhuatl Cuetlaxcli y se llama así, porque es el cuero el que interviene en este juego. Los jugadores, para golpear a la pelota de hule que usaban, se cubrían sobre todo la cadera con piel, también los hombros, los codos, las manos, todos se protegían con piel, y entonces era la piel la que golpeaba la pelota. Y piel o cuero en náhuatl se llama cuetlaxtle, que después nada más se quitó la cue y se quedó nada más la palabra tlaxtle. Como por ejemplo la palabra cuetlaxcuapan, que quiere decir lugar donde las serpientes cambian la piel justamente, pero ya muchos pueblos nada más le llamaban tlaxcuapa, ya no le llamaban cuetlaxcuapa. Así el cuetlaxtle se quedó nada más con el nombre de Tlaxcli, de Tlaxcli. Y el otro nombre es el de Ulama. Ulama, que quiere decir jugar con el hule, golpear el hule con las caderas, y el hule, que precisamente es la pelota. Entonces son estos dos nombres que tiene este juego. Y decían entonces que este lugar sagrado, el juego de pelota, era el portal hacia el inframundo. Cuando uno entraba a ese lugar, estaba ya en comunicación, como que si una parte de él ya estuviera tocando el inframundo. El lugar de la muerte, el lugar de la oscuridad, el lugar donde existía todo esto. Y ahí lo tenían. Este concepto se creó así, se generó así, y entonces dijeron, bueno, ¿quién es el que penetra todos los días al inframundo? ¿Quién? Pues el sol. Todos los días, al atardecer, penetra el inframundo y ahí batalla contra los seres del inframundo para volver a renacer. Y entonces hay que ayudarlo. ¿Cómo vamos a ayudar al sol para que reviva, que vuelva a alumbrar? Precisamente con el juego de pelota. Y entonces en este caso, la pelota va a ser justamente el sol. O sea, la pelota del juego que van a tener ahí va a representar al sol. Es el sol ahí que se mantiene en movimiento por los jugadores, y mientras lo mantienen en movimiento, pues el sol vive. Mientras se mueva el sol, sabemos que hay vida. Entonces, una de las cuestiones que tienen que hacer los jugadores es mantener la pelota en movimiento el mayor tiempo posible, todo el tiempo que dure el juego en esta cancha. Estas canchas alargadas que tenían, decían que los muros que estaban, algunos un poco inclinados, eran los belfos de un jaguar. O sea que el jaguar representaba, la boca del jaguar, la entrada al inframundo. Si usted ve muchos templos, sobre todo de la zona maya, usted vaya y va a encontrar cómo las bocas, la entrada de los edificios, de los templos, es como de un gran monstruo, pero sobre todo con colmillos de jaguar, que es la entrada de la tierra. El jaguar representa la tierra. Y entonces el juego de pelota es la boca del jaguar, la entrada al inframundo. Y el sol en su lucha diaria, pues tiene que entrar, tiene que penetrar a ese mundo, pero tiene que ser ayudado entonces por los hombres para que vuelva a renacer. En estos portales entonces sagrados de los juegos de pelota están ahí jugando los que compiten. Juegan muchas cosas. Desde épocas muy antiguas, se dice los primeros juegos de unos 1700 años antes de Cristo se encontraron. Se encuentran huellas de ellos, sobre todo por la zona sureste. Pero vamos a un pequeño lapso de mensajes y regresamos aquí a Venerable Pan de Maíz.

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14: Bueno, pues regresamos aquí a Venerable Pan de Maíz. Y bueno, imagínense si hace 1700 años antes de Cristo ya existían las canchas de juego de pelota. Pues desde cuándo se venía jugando en lugares que no eran canchas. Desde cuándo descubrieron este material, este hule. Cómo lo fabricaron, el uso que le empezaron a dar, pues mucho tiempo atrás, póngale 5.000 o 10.000 años atrás, que descubren esto y cómo le van dando esta connotación sagrada a este juego en todos estos lugares. Era la representación viva del movimiento, sobre todo el movimiento de lo que observaban en el cielo. Veían que se movía la luna, el sol, las estrellas, y este movimiento tenía que seguir, tenía que continuar para que la vida no terminara. Y se tenían que equilibrar entonces este movimiento con las fuerzas del mundo, equilibrar los contrarios, equilibrar el frío y el calor. Este equilibrio era indispensable y era fundamental para la vida. Ni tan cargados a lo frío, ni tan cargados a lo caliente, a lo alto, a lo bajo, en fin, a los opuestos. Tenía que cursarse justamente en el medio. Esto lo veo, por ejemplo, todavía en las personas de aquí en Tlaxcalancingo, cuando, por ejemplo, consumen alimentos y dicen, no comas eso que es caliente, no comas eso que es frío. O si vas a comer eso que es caliente, también come esto que es frío, para que se equilibren estas dos fuerzas y no te vayas a enfermar. O sea, mantener el equilibrio era fundamental. El sol es el astro poderoso que equilibra todo. Cuando el sol no está sobre la tierra, hay desorden, hay caos, nadie obedece normas, todo está de cierta manera en desorden, contra convenios y todo. Cuando aparece el sol, todo se tranquiliza, todo se ordena, todo se calma, se equilibra. Y entonces hay que tener al sol siempre. Y los jugadores son justamente estos. Cuando penetran a la cancha de juego de pelota, saben que su papel es ese, es primordial. Es mantener el movimiento del sol, el equilibrio del sol, para mantener el equilibrio del universo. Que el sol y el inframundo, cuando se encuentren, el sol no destruye al inframundo, porque el inframundo tampoco destruye al sol. Que el sol vuelva a generarse, vuelva a surgir, vuelva a alumbrar. Y entonces, ese es el encargo de los jugadores de pelota. Ellos saben que van a efectuar un ritual y un grupo de ellos va a representar el inframundo. Un grupo de ellos va a morir. Y ellos, al saber esto, entonces los perdedores saben cuál es su destino. Los ganadores van a ser premiados y vitoriados. Los perdedores van a ser decapitados. En el juego de pelota es un juego en donde ellos saben que si van a jugar, si van a perder, van a ser decapitados y van a penetrar al inframundo. Van a entrar como preludio de la entrada del sol a este lugar, al inframundo. Porque el sol necesariamente va a penetrar. Ellos lo van a preceder precisamente en este juego. Perder o ganar no era tan importante, aunque sí procuraban, de hecho, pues ganar, porque los que ganaban también tenían cierta connotación. Los que perdían, pues tampoco les iba tan mal, ellos lo sabían. Era un honor perder y penetrar al inframundo para ser las guías del sol cuando éste haga lo mismo. Este es el simbolismo de los que pierden. Una vez que pierden en el juego, son decapitados. Y las cabezas de ellos son como otros juegos de pelota, como otras bolas de pelota que lo representan, pero ya en el inframundo. O sea, ya penetraron al inframundo. Allí en el inframundo también van a jugar pelota, o sea, también hay juego de pelota allí, en el lugar de la oscuridad, pero ahí la pelota son los cráneos humanos, son los que representan a la pelota, que en el mundo de los vivos, pues es el hule. Entonces saben esto desde un principio y entran al juego sabiendo que pueden ganar o pueden perder. El juego, que es muy sagrado, que es representado por ellos y que es visto por pues, los nobles, los sacerdotes, guerreros, gente del común, están ahí presenciando el juego y están pendientes de que, sobre todo, pues que no rompan normas. Una norma importante que deben de hacer es que no dejar que la pelota deje de moverse. Para ganar puntos, a los extremos de la cancha de pelota rectangular, hay una línea al final que tiene unos marcadores. Estos marcadores son unos aros que se pegan en los muros, y uno viendo al otro, entonces la línea que forman es la línea final, podemos decir como la línea de meta. Al otro lado también están, y en medio hay otros aros que también marcan el centro de la cancha. Entonces, por ejemplo, inicia el juego, avientan la pelota, tiene uno que rebotarla con la cadera, con lo que sea, menos con las manos. Menos con las manos. Puede usar los hombros, la cadera, en fin. Rebotar la pelota. Tiene que pasar al otro lado. Los del otro lado lo tienen nuevamente que volver a enviar a la cancha contraria. Y estar en este vaivén. Si en un momento dado la pelota no es rechazada, o sea, lleva tal fuerza que los jugadores del lado opuesto no logran rechazarla y la pelota cruza la línea final del campo, es un punto, o sea, es un punto a favor de los que lograron que la pelota saliera. Otro punto también que se lograba hacer es cuando cuando no lograban que cruzara la línea del medio, no lograban que cruzara, o sea, llega la pelota donde estás, lo haces rebotar, pero no logra cruzar la línea del medio, y al no cruzarla también es un punto en contra que estás teniendo. Esto también es una teoría que se tiene, o sea, sobre todo basándonos en los que todavía juegan la pelota ahí en el norte del país, sobre todo en Sinaloa, que de cierta manera hacen esto. Es muy probable que así sea porque estos marcadores están desde la época prehispánica. Y entonces, aquellos que lograban más veces que la pelota cruzara la línea final del lado contrario, eran los ganadores. Pero había una forma también de ganar en el juego de pelota, este sagrado, y era hacer que la pelota cruzara en el agujero que estaba, en los aros que estaban colgados, clavados en las paredes. Este aro sagrado, si por ahí entraba la pelota y cruzaba, inmediatamente el juego era detenido y ganaba el que logró que cruzara. Y esto simbolizaba que los dioses estaban satisfechos. Y sobre todo, este círculo representa la boca del jaguar que acaba de devorar al sol. Lo acaba de devorar el sol representado por la pelota. Y entonces está satisfecho ya con lo que están haciendo los hombres. Y se detiene el juego. Ganan justamente los que hicieron que cruce esta pelota. Imagínense que cruce una pelota por este lugar. Pues pasaban cientos y cientos de juegos y muy difícil que pudiera cruzar. Estaba alto el aro y tenía que rebotar justo por donde estaba este y entrar. la pelota apenas estaba un poquito más pequeña que la boca del lago, entonces era muy difícil. Pero así lo hacían. Este juego entonces no es cualquier cosa, no es un ceremonial cualquiera. O sea, no es un simple juego que, era para divertirme, no. Era precisamente para mantener el equilibrio de las fuerzas del mundo, el equilibrio de los astros, el equilibrio del universo. La pelota representa los cuerpos celestes y el campo de juego de pelota es el espacio sagrado del cosmos, a donde todo sucede, a donde las cosas suceden y se tienen que preservar tal y como están. La responsabilidad del hombre es preservar el universo tal y como está, no es transformarlo ni cambiarlo, es mantener ese equilibrio que los dioses le dieron, y el deber del hombre es justamente respetarlo y mantenerlo. Por eso cuando contravenían esto tenían que hacer algo. Si cortaban un árbol tenían que danzar y pedirle permiso al árbol. Si tomaban agua de los manantiales también tenían que pedir permiso porque estaban contraviniendo. Si enterraban una semilla o horadaban la tierra también tenían que pedirle permiso a la tierra. Porque de cierta manera estaban provocando, estaban mandando al inframundo a la semilla. Esta semilla que a la vez representaba la vida. La semilla va al inframundo, muere, pero al morir hace nacer una planta. Hace crecer una planta. O sea que vida y muerte están enlazados. Por eso los primeros juegos de pelota que se suceden entre los dioses, uno de los dioses que va hacer este juego de pelota es el dios del maíz. El dios del maíz en el inframundo juega, pierde, pero sus hijos nacen de él, sus hijos y los hijos vuelven a jugar en el inframundo y ganan los hijos de los dioses del maíz. Y al ganar, hacen que entonces que crezca, que se produzca el fruto del maíz. Le arrancan a la muerte, al inframundo, la vida. Entonces el juego de pelota es un juego donde están en juego la vida y la muerte. Y producir el maíz es arrancarle a la muerte vida, porque justamente el maíz produce vida. Al alimentarse los seres vivos de él, viven. Y por eso entonces el maíz es vida. Pero es producto de un juego de pelota sagrado que se realiza ahí en el inframundo, según algunos mitos de origen, sobre todo en el Popol Vuh, usted puede leer esto, cómo se genera el maíz de esta forma, desde el inframundo, desde el lugar sagrado que está ahí, para generar vida y para generar movimiento de estos que juegan. Los juegos eran a veces con muchos participantes, 3, 4, 5, 6 de cada lado, hasta 10, y a veces nada más eran de 1 o 2, dependiendo del motivo del juego, de por qué, qué se estaban jugando. Además de esto, de equilibrar las cosas del mundo, también había otras cuestiones, como encumbrar un sacerdote o un tlatoán, en fin. Muchas, muchas cosas sucedían al realizar el juego. Este juego que pesaba mucho, de 4 kilos de peso, que si uno no lo golpeaba bien, si la pelota lo golpeaba a uno, por ejemplo, en el estómago o en la cabeza, producía la muerte. Era muy pesada esta pelota de que hoy le llaman caucho al hule que lo produce. Y entonces, este Axis Mundi, este lugar, este juego de pelota era central, era primordial. Así como el Temazcal, así como el juego del volador que en la plaza pública estaba el palo que representaba el origen del cosmos, del mundo, que ahí se representaba con este juego, con los cuatro voladores girando, dando 13 vueltas alrededor del árbol para generar los 52 años del ciclo sagrado, del tiempo y del movimiento. Así era la cancha de pelota, el tlaxcli o ulama, que estaba en todos los centros ceremoniales sagrados de toda Mesoamérica. Hace algunos años, ya bueno, ya como 20 años, que junto con una compañera acudimos a Cantona, a la zona arqueológica de Cantona. Incontables el número de juegos de pelota, más de 20 y tantos juegos de pelota en Cantona, cosa que ningún sitio arqueológico tiene. ¿Por qué? ¿Para qué? ¿Por qué tantos juegos, tantos lugares sagrados en un sitio como ese? Porque es un sitio sagrado. Por ejemplo, Chichen Itza, usted vaya y nada más hay un juego de pelota. Ahí lo tienen. En todas partes, ahí en Tajín está el otro juego de pelota. Xochicalco, en todos lados tienen sus juegos de pelota, pero nada más uno, a veces, rara vez tienen dos o tres, pero Cantona tiene 20 y tantos juegos de pelota, realmente espectacular. Hasta ahorita no se explican los que estudian, están estudiando esa zona, ¿por qué? La cultura que construyó Cantona, que hasta ahorita tampoco se sabe, las teorías muy probables que hablan de quienes generaron las grandes civilizaciones, sobre todo del clásico, recaen sobre todo con los otomangues. Los otomangues, como la otra vez les dije, son los popolocas, los otomíes, los mixtecos, zapotecos. Ellos son los que generan, construyen las grandes zonas arqueológicas como Teotihuacán, Cholula, Tajín, y ahorita que les hablo ahí de Cantona, en fin, aquí en Teotihuacán el Viejo, que es una zona enorme también, pues también ahí son los popolocas los que construyen esta gigantesca ciudad. Y ellos son los que construyen junto con los olmecas, que los nahuas les llamaron así porque les dijeron: ustedes habitan en el lugar donde nace el hule, para hacer este juego sagrado del juego de pelota. Y los olmecas, todos ellos, construyeron estas ciudades junto con los juegos de pelota, que eran primordiales y que eran muy importantes para todos ellos, para todas las zonas, para preservar la vida, preservar el orden, preservar el equilibrio, para hacer que el sol jamás detenga su curso, que penetre el inframundo, pero que vuelva.

0: reconstruye, la gran invasión chichimeca, llegan y reconstruyen mucho de lo que vinieron a encontrar, y reconstruyen también el juego de pelota. En Tenochtitlan también había juego de pelota, pero ya reconfigurado, ya con muchas connotaciones un tanto diferentes, porque eran pueblos guerreros, eran otro tipo de personas que llegaron a ver lo que habían dejado las enormes culturas de lo que llamamos el clásico, que ellos son los que construyeron todo este universo, esta cosmovisión sagrada que reinó. Hoy veo, por ejemplo, a personas que llegan a las zonas arqueológicas y un juego de pelota, sí, parece ahí nada más un campo, que nomás ahí está, pero quién sabe para qué era. O sea, no le dan el interés y la importancia. En épocas, por ejemplo, en la época colonial, sirvieron para sembrar maíz, incluso ahí entraba el arado y usaban los campesinos para sembrar, en fin. Se perdió realmente el porqué y para qué de estas ciudades y de sus lugares sagrados que tenían ahí. Hoy ya se reconstruyeron, se están reconstruyendo, se están recuperando y recuperando su porqué. Las explicaciones de por qué eran y para qué eran están en los códices ahí, dejaron huella en los códices de lo que realmente sucedía. En un códice, por ejemplo, se ve como el ganador está ya con un cuchillo de obsidiana por decapitar al perdedor, y luego en otra escena se ve como ya lo decapitó, ya sostiene la cabeza en las manos del decapitado, y del cuello del decapitado emergen siete serpientes. Esas siete serpientes representan la vida que se está escapando, o sea, es la sangre del decapitado. En donde sea que usted vea en los códices antiguos a un ser humano con serpientes saliendo del cuello, es que está decapitado y está sangrando, está muerto. Y están allí en el juego de pelota, acaba de acabar, ahí está la pelota todavía, pero ya el que perdió ha sido decapitado. En muchos códices está así representado este juego, las canchas de juego de pelota, con los cráneos humanos ahí, representando que es el lugar del inframundo, el portal al inframundo, en donde las fuerzas frías que emergen de ahí se comunican con las fuerzas calientes del lado contrario, pero que el juego de pelota los equilibra, los mantiene en equilibrio de tal manera que ni uno de ellos prevalezca por encima de todos. Bueno, esto del juego de pelota del Ulama, del Tlaxcli, en realidad es muy grande, y todavía están haciendo investigaciones al respecto, los grandes conocedores, los arqueólogos y todos ellos todavía están conjeturando teorías y haciendo discusiones. Es enorme, tiene mucho significado, y es de nosotros, es de nuestros antepasados, de nuestros abuelos, que hoy ya no los reconocemos así, pero es de ellos. Y para hablar de todo eso en realidad se necesitan programas tras programas que el venerable Pan de Maíz no tiene, porque ya llegamos al final de este programa por el día de hoy aquí en Chololan Radio. Tenemos algunas fallitas aquí en los controles, por eso no escuchamos el spot de inicio, de medio y de término, yo creo que ni del final lo vamos a escuchar. Pero pues el programa ya terminó y me despido de ustedes y aquí de Chololan Radio, la 107.1. Y nos vemos dentro de 8 días, si así lo quieren los hados del destino. Que estén bien y nos vemos. Hasta luego.
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10: Sí, lúrole, lúrole, lúrole, lúrole. Para que se duerma el niño. Ah, que se duerma porque ya, que duerma, porque ya viene el coyote. Así ya le dice, no, así le dice, que duerma porque ya viene el coyote. Que duerma. Así que ya, ya le espanta, pues ya duerme la criaturita. Ya voy a un coyote, ándale, a mis cuajas en un coyote. Que no va a comer el coyote, no este el chivo, no bruja. Estaba escuchando antes, no este que chichina con el techo la chupa, los niños, la, pues, así, ¿no? En Castilla decimos la bruja, pero en agua, agua poche. Por eso sí les hablamos de chiquitos, algo de animal, ya me cayó el jardín, me cuadro en agua, la neca en su cuenca. El perro lo va a comer, ándale. La misma parte es mixto, el gato. Ándale, mira, ya viene el, ya es mixto, ya viene el gato. El escuincle, el perro. Mira, ese sabe comer niños. Quien cuando ponen, dice, no, el escuincle, no me esclanco a que lo muerda. Ya duerme mejor, ya cállate. Y con eso ya lo espantamos. Lo cargamos y por eso ya lo estamos arrollando así. Pero que no salgas necio, ya está grandecito de que ya puede caminar. No salgas, no salgas, no, que no. Vamos aquí, está porque no hay un con que mis lenguas. Ya está el perro, te va a morder. Antes era así, ahora todo ya cambió.
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hola, ¿cómo estamos? Buenas tardes, ya es miércoles, ombligo de semana, ¿qué tal, se la pasaron el día de hoy? Chololan Radio 107.1 FM, ya estamos al aire en cabina aquí, el sabor de la salsa con tu amiga Pati León, repórtate aquí a cabina. Y pues, danos tus mensajitos, tus llamaditas, número de cabina, el 2224-203190 y WhatsApp 2213-70-4923 y mándanos tus mensajitos para saludar, para felicitar, para lo que usted quiera. Vamos a seguir escuchando. A ver, ¿sí? ¿Ya me escucho? Bueno, ok. Bueno, pues entonces vamos a seguir aquí ya iniciando el programa del sabor de la salsa con tu amiga Pati León. Buenas tardes, espero que pues hayan lavado el día de hoy, porque el día de hoy, ayer y hoy, hizo un buen solecito que dio tiempo lavar. Bueno, pues a mí también me dio tiempo lavar, guardar la ropa y bueno, el día de hoy es día de trabajo en casa. Bueno, pues nos vamos con esta canción de Perdóname de Dani Daniel y vamos agendando las cancioncitas, vamos recibiendo los mensajitos, los saluditos, las llamaditas. Bueno, pues aquí en cabina. Saludos para todos, que no se les haga tarde, son 2:18 de la tarde y nos vamos con Dani Daniel.

Y estamos aquí ya abriendo lo que es WhatsApp, lo que es Facebook. Pero bueno, pues ahí vamos, ahí vamos. Bueno, nos vamos con esta otra canción. Vamos a ver. Sí. Saluditos, claro que sí. Saluditos a las chicas guapas, que son Feli, Carlita, Ale, Sandy. Bueno, pues saluditos a esas chicas guapas que ya nos están escuchando, ya nos están sintonizando el día de hoy. Vámonos con esta canción que dice de Eddie Santiago. 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

0: que le muestran sus progenitores. Todo ello, un ejemplo claro de ejercicios plenos de los derechos inherentes al ser humano, por lo que lo toman como algo natural. Pero, ¿te has puesto a pensar en qué pasa con las niñas, niños y adolescentes que no cuentan con todo lo anterior mencionado? Quienes no cuentan con ello, están viviendo sin duda una violación a sus derechos. 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
1: Bueno, pues gracias por estarnos escuchando, por estarnos sintonizando. Ya nos comentaron que no se oía, pero no se oía en internet. Bueno, pues ya estamos de regreso en internet y pues nos estaban comentando que ya se escucha muy bien por la FM, la 107.1. Bueno, pues muchas gracias por estar al pendiente, chicas. Ya estamos aquí de regreso, ya estamos de vuelta. Bueno, pues nos vamos con esta canción de Willy Colón y Héctor Lavoe, Aguañile. Vámonos a seguir salseando.

Bueno, pues vamos a escuchar unos saluditos que aquí ya nos están mandando por WhatsApp. Muchas gracias hasta Plan de Ayala, que también está al pendiente de nuestra programación. Muchas gracias. En la mañana también, ahí con el profe Ocelot, bueno, pues también está al pendiente. Bueno, pues nos mandan aquí una cancioncita, nos piden una cancioncita que es Talento de Televisión. Para los que nos están escuchando en el autolavado ahí en San Rafael Comac. Saluditos, buen provechito y pues vamos a seguir salseando.

0: Ahí está esa cancioncita, súper rica, súper deliciosa. Bueno, pues dentro de 8 días, ahí en San Pablo, se estará llevando un evento muy importante que es las tradiciones. El mitote va a estar ahí, va a estar Usanza, va a estar el trío. ¿El trío qué? Se me fue el trío. Bueno, en un momento. Va a haber muchas actividades ahí el 28 de junio del 2026 en San Pablo, Xochimehuacán. Ahí vamos a estar presente. Cuarto Festival Intercultural de los Moles, 28 de junio. Así es que pónganse las pilas para ir a probar el molito, el rico molito. Y también está la 11ª Feria del Mole, pero en San Lucas Atzala, Calpan. Bueno, pues va a ser el 27 y 28 de junio, así es que no se lo pierdan. Vayan, disfruten una tarde familiar. Mucho evento cultural que a veces no nos percatamos o por flojera no vamos o así, ¿no? Bueno, pero pues hay de dónde salir a disfrutar los que pueden, ¿verdad? Los que pueden, quieren. Bueno, pues nos vamos con esta canción que ya nos pidieron, pero sin antes mencionar, a ver, aquí tenemos un audio que queremos pasar, a ver si lo llegan a escuchar.
1: Muy buenas tardes, Patti. Ya sabe que lo estamos escuchando aquí en Nuevo Plan de Ayala.
2: Adiós.
1: Una salsita, por favor, que sea de molcajete, porque ya hasta me arde el estómago de tanta salsa, Patti. No, me da gusto de volverlo a escuchar. Qué bueno que ahora sí nos está acompañando. Y es cierto, estaba fallando la. Ahora sí, la señal. Pero pues unos saluditos para mis nietos Ismael Sánchez García, Fernando Sánchez García y para su esposa de Fernando, Ari. Y saludos para mi hermana Celia Méndez Ainhos, ahora sí que nos está escuchando allá arriba, ya que hace poco que partió. También para mi sobrina Guadalupe Santos Méndez y para Marisela Carmona Santos y Jorge Jonathan Carmona Santos, Jesús Daniel Carmona Santos, Esther Morales Santos y para Mateo Israel Morales Santos, de parte de José Méndez Ainhos de aquí, de Nuevo Plan de Ayala. Aquí lo tengo este canijo acá haciendo un cafecito. Nos vamos a tomar un cafecito, Pati. Una salsita, pues ahí la que caiga, por favor. Saludos y un abrazo para ti, Pati. Qué gusto de volverte a escuchar. Y gracias, a ver si sale el audio, Pati. Gracias por todo, Pati.
0: Bueno,
1: Que
0: pues ahí
1: tengas bonita
0: tuvimos ya
1: tarde.
0: los saluditos desde Plan de Ayala. Me da mucho gusto que pues nos estén sintonizando desde muy lejos. Bueno, pues nos vamos también a mandar un saludito aquí a Los Molinos, que también ya nos están sintonizando. Muchas gracias por estar con nosotros. Y nos pidieron la canción de Mil Años. Mil Años. Vamos a ver, ¿serán buenos los mil años o no serán buenos los mil años? Vamos a escucharla. 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

0: Y ahí tuvimos ya la canción de Mil Años. Bueno, pues gracias, gracias por estar visitando también aquí en cabina. Muchas gracias a los dos jovencitos que vinieron a pedir informes para trabajar con nosotros. Bueno, pues vamos a pasar tus datos y a ver qué podemos hacer. Bueno, pues muchas gracias por sintonizarnos. Y nos vamos con un audio que aquí ya nos mandaron también. Y vamos a escucharlo. Muchas gracias por estar con nosotros. A ver, ahí va el audio.
1: Buenas tardes, Pati. Ya te estoy escuchando. ¿Me puedes poner la canción de Corazón de Acero, por favor?
0: Bueno, pues es nuestra querida Vale que ya se está reportando aquí a cabina. Muchas gracias, Vale, por estar con nosotros, escuchándonos. Y pues nos vamos con esta otra canción que ya nos pidieron. A ver, ¿cuál va primero? Primero va la de Dani Daniel Hechizo y nos vamos a escucharla con saluditos para todas las chicas hermosas del grupo. Así es que vamos a escuchar este saludito para Carla, Sandy y Feli de parte de Ale. Así es que gracias, Ale, por estarnos escuchando, es por estarnos sintonizando y nos vamos. Saluditos, chicas, con esta canción, Dani Daniel, Hechizo.

Bueno, estamos ya escuchando, bueno, escuchamos esa canción muy bonita, muy bonita, muy bonita. Así es que saluditos para todas las chicas. Y nos vamos con esta otra canción que ya también nos pidieron, Lluvia de Eddie Santiago, y esta cancioncita no las pidió alguien nos las había pedido. No es cierto, es que no veía yo quién nos las había pedido. La primera fue de Ale y esta que tenemos de Lluvia es de Carlita. Carlita nos pidió esta canción para el grupo de chicas guapas, chicas que somos amistad, amigas, hermanas y familia, porque eso es lo que somos, amistad, amigas, hermanas, madres y también, pues, gracias por estarme acompañando aquí. Bueno, pues dicen gracias por mi canción. Bueno, pues adelante, para eso estamos aquí, para complacerlos. Nos vamos con esta canción de Lluvia, Eddie Santiago.

Y ahí está una lluvia de estrellas, una lluvia de bendiciones, una lluvia de cosas buenas para todos los que están escuchando el programa y para los que no, pues también. Bueno, también vamos a... ¡Ay, ay, ay! Aquí, jugando los controles. Bueno, pues vamos a ver, a ver, a ver. Dice aquí una canción salsa de Jerry. Jerry Rivera, aquí lo tenemos ya presente en cabina el día de hoy. Bueno, pues esta canción le vamos a poner... a ver, aquí... Mi libertad. Bueno, pues esta canción dice... Hola, ¿hay cupo para una salsa? Claro que sí, a lo mejor nos tardamos un poquito porque pues nos van pidiendo canciones y así, ¿no? Bueno, pues vamos a poner esta cancioncita aquí para poner, porfas, la salsa de Mi libertad. Gracias. Bueno, pues nos vamos a escuchar. Gracias a la terminación 90, vamos a escuchar esta rica y deliciosa salsa, Jerry Rivera, Mi libertad.

0: Diego, ¿ok?
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0: En Tlaxcalancingo, hasta hace pocos años, estaba prohibido casarse con personas del mismo apellido, por considerarse parientes y que los matrimonios entre primos cruzados no eran mal vistos. Ello nos confirma una línea patrilineal también en lo que se refiere a la regulación del matrimonio.
3: Información obtenida del libro Tlaxcalancingo, de Mercedes Oliveira. Un agradecimiento a ella y a todos los que hicieron posible este gran trabajo. 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
6: 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Sí, sintoniza la 107.1 FM y escúchanos. O también los programas de Facebook, que también por ahí ya los subimos a redes sociales. Bueno, pues el día de hoy tenemos todas las programaciones de... Desde la mañana, pues, tuvimos el programa de Historias Campiranas con el profesor Ocelot. También tuvimos la dicha de escuchar al profe Oscar. Al profe Oscar también lo escuchamos. Venerable Pan de Maíz también. Ahorita a continuación, después de 3:30, ya en un ratito, va el tío Juan. No se pierdan Así Suena Cholula con nuestro compañero Hapsol. El día de hoy, Contra Máscaras, pues estará como que descansando un ratito. Regresamos con Yesli Sangre Nueva. Profe, a ver, díganos, cuéntenos qué invitado va a tener usted en el programa. Después de ahí, pues nos vamos con Canto de Cenzontles y finalizamos, cerramos con Broche de Oro con Frecuencia Ambiental. Así es que no se lo pierdan el día hoy, miércoles. Estamos en cabina casi todo el día. Bueno, pues nos vamos con esta canción que nuestra buena amiga Vale, que ya nos está escuchando,

y vamos poniendo las canciones conforme nos las van pidiendo. Así es que muchas gracias, mi Vale, por estar al pendiente y estarnos escuchando. Saluditos, saluditos, y ya mero vamos a tener ese nuevo bebé en casa, ¿verdad? Bueno, pues bienvenido también ese nuevo bebecito que va a venir a molestar a Vale, a jalarle los cabellos, a llorar en la noche. Ah, no es cierto, Vale, no es cierto, Vale. Bueno, pues nos vamos a escuchar Corazón de Acero para nuestra queridísima Vale.

eso. Hemos llegado ya al final del programa el día de hoy. Pues, 17 de junio, vámonos a comer porque se nos hace tarde ya. Hace hambre. Vámonos a comer algo rico y delicioso para que tengamos muy buenas energías. Así es que, ¿se acuerdan aquel comercial que decía coman frutas y verduras? Bueno, pues así soy yo, coman frutas y verduras. Carne no, porque carne es... ¡Ay, no, caí muy pesada! Soy más de verduritas el día de hoy. Bueno, pues nos vamos ya despidiendo del programa. Muchas gracias por todos los radioescuchas, a todos los que se reportaron aquí a cabina. Gracias a los que quieren colaborar aquí en la radio, Chololan Radio. Las puertas de Chololan Radio están abiertas para todo aquel que quiera venir a integrarse, a hacer programa, a hacer este... Recuerden que somos una radio comunitaria. Referente a lo que es en cuestión a lo mejor a pagos, gastos, todo eso. Bueno, pues sabemos que una radio comunitaria pues se basa en eso, en los apoyos, ¿no? Así es que bueno, pues gracias por estarnos escuchando y los que quieran unirse aquí a la radio comunitaria, pues sean bienvenidos. Nos despedimos, tu amiga Pati León. Hasta la próxima, nos vemos el próximo miércoles, ombliguito de semana, y para seguir disfrutando de la música salsa. Así es que 24 de junio, ¡uy, qué día! ¡Wow! Sí, 24 de junio. Bueno, pues el 24 de junio nos estaremos escuchando y pues nos despedimos con esta canción de Celia Cruz.

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1: ¿Qué niño no ha hecho alguna vez la pregunta difícil?
2: Mamá, ¿cómo nacen los niñitos?
1: ¿Y qué madre no se ha sentido turbada y sin saber cómo contestar esa pregunta? A mamá le sucedía lo mismo. Ella también se sentía incómoda. No sabía cómo explicarme ese milagro hermoso y sencillo del amor. ¿Por qué será que los adultos tienen tanta vergüenza de hablar del sexo? Y sin embargo, el tema es recurrente en las conversaciones de la mayoría de la gente. Qué raro, ¿no? Creo que no hay casa donde alguna vez no se haya tocado el tema. Bajo distintas formas, claro. Pero que el tema salta, salta. Y en nuestra casa también saltó. Fue una vez que estaba Mercedes, la amiga de mamá.
3: Es así, Polita, créeme. La juventud de ahora está perdida, perdida.
4: Sí, es cierto, es un problema.
3: Una se asusta de lo que ve en la calle. Esas parejas abrazadas, besuqueándose. Y ese desparpajo con que te hablan del sexo como la cosa más normal del mundo.
5: Bueno, señora Mercedes, pero es que acaso el sexo no es una cosa normal.
4: No es eso, Juan, lo que Mercedes quiere decir.
3: Lo que quiero decir es que no hay por qué andar hablando de ello.
5: Ahora comprendo. El sexo debe ser algo secreto, ¿no? Algo que debe ocultarse. Indecente, ¿no es eso?
3: Algo de lo que no hay por qué andar hablando.
5: Quiere decir que lo que molesta es que la gente ya no lo oculte, ni se avergüence.
3: Usted no me entiende, señor.
5: Sí, señora, creo que la entiendo. A usted le asusta que la juventud le dé tanta importancia a las cosas del sexo, ¿no es así?
3: Naturalmente. Como si fuera la cosa más importante de la vida.
5: Y en eso tiene usted razón, señora. Claro que no es lo más importante. Pero es muy importante, ¿eh? Y merece que los chicos se preocupen de ello. Y por lo demás, ¿quiénes creen ustedes que los incitan? ¿Quiénes creen ustedes que son los editores de las revistitas sucias o los productores de los films obscenos? Los chicos. ¿Qué van a hacer los chicos si no tienen un cobre? Hombres que peinan canas, Polita, que hacen plata con estos negocios, pero que mandan a sus nietas a colegios de monjas y se santiguan a los cuatro vientos. No, si los chicos no inventaron nada.
4: En eso puede que tengas razón, Juan.
3: Es posible, sí, es posible.
5: Es la verdad, señora, es la verdad. Esta sociedad en que viven no la hicieron los muchachos, la hicimos nosotros. Y si nos parece una porquería, lo mejor que podemos hacer es un buen examen de conciencia. Y ojo con ser demasiado severos con los chicos, ¿eh? ¡Ojo!
1: Cuando la señora Mercedes se despidió, se fue muy seria. Las palabras de tío Juan la impresionaron. No estaba enojada, pero mamá interpretó su seriedad de otra manera.
4: ¿Viste lo que lograste, Juan? Que se fuera enojada. ¿No le viste la cara? Tenía cara de disgusto, y no es para menos. Viene de visita a conversar y se encuentra con el troglodita de mi hermano que se pasa diciendo barbaridades.
5: ¿Tú crees que dije alguna imprudencia? ¿Acaso se me escapó alguna palabrota?
4: ¿Palabrotas? Palabrotas no, pero es lo mismo. Ella es una señora. Se tiene que haber molestado. Ahora resulta que los adultos son los culpables de que los chicos vivan como viven y piensen como piensan.
5: Y no es así. Son sus padres, ¿no?
4: Pero, de veras, Juan, ¿a ti no te asusta lo que hacen los muchachos de ahora?
5: ¿Cómo asustarme? No me asusta.
4: ¿Pero dónde vamos a parar?
5: Yo te diré, hermanita, ¿dónde vamos a parar? Vamos a parar poniendo las cosas en su lugar.
4: Así que a ti todo te parece bien.
5: Todo no me parece bien, pero lo entiendo. ¿Sabes, Polita? Fueron demasiados siglos de represión, de tabúes, de ocultamientos. La sexualidad se escondía como un secreto de Estado. Y eso, claro, la hacía aún más excitante. Pero el sexo pasará a ser una de las tantas cosas importantes de la vida y nada más. No te asustes.
4: Entonces, ¿tú crees que todo esto pasará? Yo tengo miedo por Federico.
5: Pasará, Polita, pasará. ya no será algo vergonzoso de lo que habrá que hablar en secreto o a escondidas. Pero tampoco algo que haya que andar pregonándolo como si fuera un gran descubrimiento.
4: ¿Y tú crees que eso es algo positivo?
5: Claro que es positivo.

Seguimos con todas y todos ustedes. Vamos llegando acá a nuestro equipo. Ahora ya se le metió aquí el chamuco, pero hay que sacárselo porque tiene que tocar bien esto. Si no, pues, ¿qué vamos a hacer? Por acá tenemos ya varias. Nos dicen por aquí: hola, buenas tardes, amigo Hapson. ¿Me podrías poner la canción de la boda del Huitlacoche? Un saludo para Israel, Violeta y Jesús desde San Baltasar, Campeche. Pues vamos checando rápidamente la boda del Huitlacoche. ¿Y tú qué melodía quieres escuchar? Pues, ¿qué les contamos? ¿Qué les decimos? Que aquí nuestro equipo que se está haciendo del rogar, pero pues vámonos rápidamente con este tema que nos están solicitando. Esperemos que se escuche. Súbele que se escuche, pues, que... ¿eh?

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0: Seguimos en Así Suena Cholula y por acá vamos controlando esto que parece que estamos en ahí en una repetidora de señal. A ver, checamos por aquí, tenemos más mensajitos. Les recordamos nuestros números de contacto. Tenemos el 22 24 20 31 90 que es nuestra línea fija. Así también tenemos nuestros números de WhatsApp, el 22 28 43 27 27. Esperemos que vaya mejorando nuestro aquí nuestro sonido, porque el día de hoy andamos aquí checando este equipo que está dando lata. Por acá nos dicen: buenas tardes, Hapsol, gusto saludarte, ¿me puedes poner la canción de las brujas con la Sonora Dinamita, por favor? Saludos para mi esposa Viole en San Baltasar, Campeche. Pues vamos buscando esta canción que nos están solicitando, las brujas de la Dinamita. Y luego, ¿qué les cuento? Que me ando equivocando luego. No, hay varias de las brujas. Bueno, este es con la Dinamita. Checamos rápidamente que le encontremos esta canción que se va a ir hasta San Baltasar, Campeche. Súbele, que escuche fuerte. Arre, arre con la que barre. Ya, ya con la trapea. Súbele.